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2: Son las 6:10.

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1: Son las 6:25.

Reyes y Abba Padre, se ha encargado de darme ese amor.

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1: Hey, gracias por llegar hasta aquí. Este es el último tema de este álbum, pero quizás es el más importante. Esta canción es muy simple. Esto no se trata de barras ni de skills. No se trata de demostrar algo, sino de decirte algo. Desde que tuve uso de razón, escuché acerca de Dios. Bajo el contexto familiar, la tradición y sus historias. De pequeño, un día soñé que escuché su voz. No estoy seguro, pero sigue atesorado en mi memoria. No crean que vengo de familia muy devota, de ser muy devota.

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Caí en las drogas y toqué fondo. Me hundí en el lago de la fatalidad. No sé si fue porque mis padres se separaron, o solo fue por mi falta de identidad.

0: perdóname, sálvame en este momento. Lo dije con el pensamiento y se reveló mi base y mi fundamento. Al otro día le entregué mi corazón al maestro, quien es más que religión. Él es el camino al Padre, la redención, la dirección para el que busca salvación. ¿Y tú? ¿Quieres conocer a Dios? ¿Qué tal si te atreves a abrirle la puerta de tu corazón? Él está ahí. Él quiere entrar y cenar contigo. Dile: Señor Jesús, reconozco que te necesito. Te pido que cambies mi mente. Cambia mi mente por la tuya. Acepto tu sacrificio. Acepto que tú eres el Señor. Llévame de tu mano. Sé tú mi base y mi fundamento. Amén.
1: Son las 7:10.

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0: señor de señores.
1: La sabiduría no es lo mismo que la inteligencia. La inteligencia es la capacidad mental de pensar rápido, de ver las conexiones entre las cosas, para recordar datos, para analizar, para visionar, etc.

0: escuchen.
1: Oh, man.
2: La astucia te dirá que puedes hacer el mal que nadie se dé cuenta, pero la sabiduría te enseña que siempre hay alguien de cuya mirada no puedes escapar. La sabiduría abre puertas que el dinero no es capaz de abrir. De hecho, las mantiene abiertas. De hecho, solamente un valiente, un sabio, es capaz de despojarse del orgullo, del odio, del rencor, de los prejuicios. Más allá de la inteligencia, de la astucia, busquemos la sabiduría. La sabiduría de lo alto. ¿Capisci con eso?
3: Gracias, Señor. Aleluya. Gracias, Señor.

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4: Son las 8:11.

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En esta trampa de las redes no hubiera caído, por estar distraído casi quedo hundido. Pero qué bueno que te tengo a ti, mi fiel amigo.

0: seguimos hablando como Carlos Alberto Río Rosario, que se hace llamar Jay Khalil. El dinámico, en otras ocasiones, un pirata. Después está que comente lo que quiera, porque ya lo hecho, eso está. O sea, que nada, dale, apaga eso, vámonos. Vamos por otro coffee. Va a ser una más.
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0: Son las 8:56.
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0: aleluya, aleluya. Cuando llegó el día del Pentecostés, estaban todos juntos, unánimes, como estamos en este momento. Y de repente se escuchó en el cielo un viento recio que soplaba en la tierra,
1: el cual llenó toda la casa donde estaban sentados. Gloria a Dios. Yeah.

0: y el Espíritu Santo le entregó nuevas lenguas de fuego, conforme a lo que el Espíritu le daba que hablase. ¡Aleluya!
1: ¡Aleluya! Y en este momento, el mismo viento que sopló aquella vez, sopla en este momento acá. Mientras tú le adoras, Él se va a manifestar. Mientras tú le llames, Él se va a manifestar. Mientras tú arrabas, allá va. Si le llamas, Él se manifiesta. Si le

0: Son las 9:13.
1: Claves para el matrimonio. Si usted compró una cámara sin el entrenamiento apropiado de cómo usarla y se deshizo totalmente del manual, sería la persona más insensata al enojarse cuando no la pueda operar. Es igual de insensato tratar de manejar un matrimonio sin haber leído el manual adecuado, la Biblia.
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2: Son las 9:41.

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hombres y mujeres tienen diseños diferentes, pero perfectamente complementados. El secreto para un matrimonio exitoso es reconocer, apoyar y beneficiarse de estos propósitos armoniosos. Es ayudar a tu cónyuge por medio del amor incondicional, para convertirse en todo lo que Dios creó para que él o ella sean.

Esperábamos, llegó y no lo vimos. Ya estaba propagado cuando cuenta nos dimos. Terminamos encerrados, no porque lo decidimos.

0: tenemos.
1: Nuestra vulnerabilidad es obvia, la preocupación mundial es obvia. Nuestra necesidad y dependencia de Dios es mucho más obvia.
2: Por eso elevo mi oración con una petición muy obvia: que las familias no vivan en claustrofobia y que la iglesia no caiga en agorafobia.

pisar. Muchos anhelando que esto ya se acabe. Otros anhelando que esto se extienda.

0: es obvia, la preocupación mundial es obvia. Nuestra necesidad y dependencia de Dios es mucho más obvia. Por eso elevo mi oración con una petición muy obvia, que las familias no vivan en claustrofobia y que la iglesia no caiga en agorafobia. En esta tierra hay hombres que juegan a ser dioses, pero tenemos nuestra confianza puesta en el Dios que se hizo hombre. En este mundo tendremos aflicciones, mas descansamos en Él, porque Él venció al mundo. Redimido man, O'Brien.
1: Son las 10:13.

0: Son las 10 con 42 minutos.
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0: Son las 11 con 11 minutos.
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presencia de Dios, que se sentía seco, que se sentía sucio, que sentía que no daba fruto. Ahora la atmósfera comienza a cambiar en este lugar.

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0: Vamos.
1: Son las 12 y 27 minutos.
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Señor, después de haberte alabado, queremos entrar a tu lugar santísimo. Queremos contemplar tu rostro, Señor, habitar en tu presencia. Purifícanos, Señor. Límpianos. Renuévanos.

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0: Es la 1:44.
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0: Es la 1:59.
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0: Son las 2 y 12 minutos.
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0: Son las 2 y 26 minutos.
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0: Yo quiero hablar hoy acerca de un tema que se llama caminando en amor. Dios dio a su hijo no porque tuvo fe, Dios dio a su hijo porque tuvo amor. Y eso me lleva a mí también a 1 Corintios cuando dice que nosotros podríamos entregar nuestro cuerpo y tener la fe para mover montes, pero si no tenemos amor, no somos nada. Luego, aquel pensamiento de que decía pienso, luego existo, lo podríamos ir cambiando por amo, luego existo. Porque también dice la Escritura que el que no ama no conoce a Dios, y el que no ama a Dios y aborrece a su hermano, dice, permanece en muerte. Entonces, amo, luego existo realmente. ¿Me estoy explicando acá? Porque el que no ama no ha nacido de nuevo. Necesitamos nacer de nuevo por el Espíritu. Y en Efesios capítulo 5, verso 1, dice así: sed pues imitadores de Dios como hijos amados. ¿Hijos qué? Amados. 2. Y andad en amor como también Cristo nos amó y se entregó a sí mismo por nosotros, ofrenda y sacrificio a Dios en olor fragante. Ojo acá. Dice aquí: y andad en amor o caminar en amor. Caminar implica una acción. O sea, si vamos a caminar en amor, es porque todos los días nuestras acciones, las acciones que nos van a acompañar, deben ser acciones de ¿qué? De amor. Por eso dice: caminen en amor. O sea, todos los días, en la mañana, mediodía, en la tarde, por la noche, de lunes a domingo 24/7, debemos de caminar, accionar. ¿Estamos accionando qué? El amor. Les decía yo que la palabra dice que Dios es amor. Y a nosotros Dios nos pone a hacer unas prácticas de amor. Nos dice que amemos a nuestra familia. Bueno, ¿cómo no voy a amar a la familia? Si me enamoré de Sonia, tuve hijos con ella, pues vamos a amar a la familia. Y luego nos dice que amemos a nuestros hermanos. Por supuesto que vamos a amar a nuestros hermanos. Pero ya cuando el Señor dice, bueno, amen a sus enemigos, es porque las pesas se pusieron más duras o el músculo ya no aguanta. Pero ese otro amen a sus enemigos es el que te fortalece al final el resto del amor para todos los demás. Porque dice, si puedo amar a un enemigo, ¿a quién no puedo amar? Por eso amar no es un sentimiento, porque a nadie le nace amar a un enemigo. Es decir, usted no dice, ay, yo como quiero a ese que me trompió todo. ¿Ah? Yo siento un amor profundo por aquel que me robó el carro. No, usted no siente ese amor. O sea, pero amor es una ¿qué? Una acción. Entonces, ¿cómo sería el amor a un enemigo expresado en perdón? Porque el perdón es una expresión ¿de qué? Es una expresión ¿de qué? De amor. Entonces, amamos, pero esto fue lo que me, como digo yo, me voló el cerebro a mí. Y es que Dios es amor, pero a nosotros nos pone a hacer prácticas de amor hasta que nosotros también seamos amor, como Dios es amor. ¿Por qué? Porque somos hijos de Él y Él puso en nosotros su naturaleza, lo tenemos, lo que hay que hacer es usarlo. ¿Me estoy explicando? Hasta que sea un poco más como un reflejo condicionado del amor. No sé si me estoy explicando. Dice la Biblia que amemos a nuestros enemigos, bendigamos al que nos maldice, que oremos por los que nos persiguen. Entonces, cuando miro las Escrituras ahí, al principio cuesta, ¿verdad? Y le va mejor a uno cuando ama que cuando envidia, cuando ama que cuando blasfema, cuando ama que cuando está amargado y diciendo cosas que no debe. Así que ama. ¿Estamos de acuerdo? Ahora dice acá: y se entregó a sí mismo. El amor debe ser la fuerza que haga que nosotros entreguemos algo. Él entregó a alguien. Y hoy en la mañana todavía meditaba un poco más en esto, acerca de entregarnos. Lo que entreguemos nosotros debe ser por amor. Les voy a dar un ejemplo. ¿Por qué velas por la educación de tus hijos? ¿Por amor a tu hijo o por el qué dirá la gente de ti? Porque las dos cosas se pueden hacer. ¿Vas a educar a tu hijo para que no digan nada de ti? ¿O vas a educar a tu hijo para qué? Para que a él le vaya bien. ¿De acuerdo? Ahora, cuando nosotros entregamos algo por amor, es amor para protección de los demás, para salvación. Déjeme explicar esto. Dios entregó a su Hijo por amor, Jesús se entregó por amor. ¿Pero para qué? ¿Cuál era el propósito de entregarse en la cruz? Salvarnos, ¿verdad? ¿Estamos de acuerdo? Entonces, Él se entregó ¿para qué? Salvarnos. Entonces, las entregas de amor que hacemos salvan de algo a las personas. O sea, tú vas a educar a tus hijos por amor para salvarlos de la ignorancia. Vas a educar bien a tus hijos en casa para salvarlo de las tinieblas. Vas a educar bien a tus hijos para salvarlo de la pobreza. Vas a educar bien a tus hijos para salvarlo de las diferentes cosas, de las mismas enfermedades. Les vas a enseñar a comer bien, les vas a dar el ejemplo. ¿Por qué? Porque por amor lo estás entregando. Cuando Jesús se entrega por amor, se entrega para salvación eterna nuestra. Cuando nosotros entregamos algo, debe ser por amor, sabiendo que ese amor protege, ese amor cuida, ese amor salva, ese amor rodea a las personas. Le vas a llamar la atención a un trabajador por estar llegando tarde, por amor. ¿Por qué por amor? Para que no pierda su trabajo. No porque tú estás bien, braza. ¿Todavía están acá? Entonces yo me decía hoy, diles esto, que el amor provoca entregas y esas entregas deben de ser por ese amor que se tiene. Hay varios tipos de amor. Yo tengo aquí cuatro tipos. El primer tipo es el estorgé. Este no lo conocía mucho yo, conocía los otros tres. Pero el amor estorgé es el amor que uno tiene sin previa experiencia. Dice que este es el amor o el afecto que las personas le tienen a la mascota. Pasa el niño, ¿verdad?, por la venta de las mascotas y papi, quiero el perro, ¿verdad? Y entonces, en cuanto usted pone ese animalito en las manos del niño, es un apego por el animalito. Pues no está enamorada del animalito, pues. No está enamorada del animalito, pero le tuvo un qué. Un afecto. ¿Cuántos de ustedes han tenido alguna mascota? Entonces ese amor estorgé es ese amor que uno tiene, ese apego que uno le toma a las cosas incluso, ¿verdad? O a las mascotas o algo. Luego viene el amor filos. Ese amor es el de el compañerismo. Ese es el amor que uno le tiene a un amigo, a una amiga, ¿verdad? Sin que sea la novia. Ese es un amor que se tiene entre compañeros, amigos. Yo estoy seguro que ustedes tienen algún amigo a quien suelen amar un poco más que al resto. Es ese amor fraternal, es aquel el amor que le tiene uno a la persona aquella que siempre cuenta con ella. Y yo tengo muchos amigos desde la niñez. Algunos de ellos ya recibieron a Jesús, están incluso aquí, otros no, pero soy amigo de todos y todos amigos míos, ¿verdad? Y nos juntamos eventualmente y platicamos y comemos y tiene que haber una conexión y uno tiene recuerdos con ellos. Este amor lo podemos ver también en 1 Pedro 3:8-9. Dice así: finalmente sed todos de un mismo sentir, compasivos, amándoos fraternalmente, misericordiosos, amigables. ¿Ah? ¿Qué dice? Amigables, misericordiosos, no devolviendo mal por mal ni maldición por maldición, sino por el contrario bendiciendo, sabiendo que fuiste llamados para que heredases ¿qué? Bendición. A ver, todo el mundo diga fuerte: amor fraternal. Ese amor fraternal es amigable, ojo, y es misericordioso. Es decir, entre amigos tenemos misericordia los unos de los otros. ¿Amor qué? Fraternal. Y en ese amor fraternal, lo que entreguemos a los amigos debe ser ¿por qué? Por amor. Luego viene el amor eros. Ese es el amor, ¿verdad?, apasionado, experimentado en el comienzo de una nueva relación, en donde la atracción es física y la pasión son fuerzas motoras dentro de ellos. Ese amor es aquel que te conociste en el grupo o en la universidad o algo. Y es ese amor que a veces cuesta entender, ¿verdad? Ese empieza con esa atracción. Es ese amor que de repente usted estaba tratando de conquistar a la mujer más guapa de la clase y de pronto se da cuenta que la mujer está pero con la boca abierta, pero por el otro, el más feo de la clase. Y usted dice, pero ¿cómo puede ser posible? Pues es posible. ¿Ah? Es una atracción inexplicable, ¿verdad? Hay parejas que se han atraído y uno dice, ¿cómo habrán hecho para atraerse estos? Pero se atrajeron, ¿verdad? La plática, la invitación que le hizo, el gesto que tuvo, y uno se conecta ahí, ¿me estoy explicando? Y empieza uno a parece uno Tortrix, entienda, colgado, ¿verdad? Sí, uno siente ese afecto y de repente hace un clic, ¿verdad? Ese amor se da entre las parejas y debe culminar como debe ser en un matrimonio. Ese amor lo podemos encontrar en Proverbios capítulo 5 verso 18. Proverbios 5 18 dice: sea bendito tu manantial y alégrate con la mujer de tu juventud, como sierva amada y graciosa gacela. Sus caricias te satisfagan en todo tiempo y en su amor recréate siempre. ¿Y por qué, hijo mío, andarás ciego con la mujer ajena y abrazarás el seno de la extraña? Está hablando de matrimonio, la pareja que matrimonial. Está hablando de un amor incluso de la relación sexual. Está hablando de esa expresión de amor por la cual todos nosotros venimos al mundo, ¿verdad? Esa atracción, ese es el amor eros. Entonces tenemos el estorgé, el filos, el eros y el cuarto, el amor ágape. El amor ágape es ese amor incondicional que Dios realmente es quien nos enseña a amar de esa forma. El amor ágape. Ese amor, un verso que lo describe muy bien, está en Jeremías 31:3. Dice así: Jehová se manifestó a mí hace ya mucho tiempo diciendo: con amor eterno te he amado, por tanto te prolongué mi misericordia. ¿Ah? A ver, ¿qué tal si hacemos una oración con las manos levantadas al Señor y decimos: Señor, muchas gracias por amarme con amor eterno. Recibo tu amor y disfruto tu amor. Gracias, Señor. ¿Ah? Muy bien. Ahora, en los cuatro tipos de amor hay una entrega. En el estorgé, usted ha visto que los niños se entregan a su mascota y lo, bueno, algunos, ¿no? Usted compra un perrito y la onda se pone que si es mascota, llora toda la noche el bendito perro. Sí. Y para variar, a veces los niños no lo quieren cuidar, que lo cuide papá y mamá. Mientras crece, ¿verdad? Bandidos los niños. No sé quién está peor, si la mascota o el hijo, pero hace eso. Después se va agarrando ese cariño, ese amor que se subió al sofá, que está ahí con uno. Ese es el cariño que estorqué. Es ese cariño que se tiene, ¿verdad? Usted ha visto que tiene una pieza en su casa, qué sé yo, un recuerdo que le dieron y usted lo cuida mucho el recuerdo. No es que usted ame esa cosa como tal, pero tiene ese estorgé, ese cariño, ese afecto para eso. Pues usted se entrega porque lo limpia, lo cuida, baña a su mascota. Usted tiene una entrega ahí. En el amor filos, uno tiene una entrega a los amigos. Uno los llama y dice: yo voy para allá, mira, me está pasando tal cosa, yo te ayudo, no tengas pena, yo contá conmigo. Y en el amor eros también hay una entrega, incluso del cuerpo del uno para con el otro. Y matrimonios, cuando se entreguen el uno al otro, busquen la satisfacción del otro más que la de ustedes, porque eso es ¿qué? Eso es amor. Amor hacia la otra persona. Y en el amor ágape, Dios amó de tal manera al mundo que entregó a su hijo. A ver, todo el mundo diga fuerte: entrega. Bueno, ¿qué vamos a hacer? ¿Vamos a qué? A entregar. Lo que toque entregar en su momento, a quien toque entregarlo. Eso es el amor que tenemos que tener. Mateo capítulo 5 verso 43 dice: oísteis que fue dicho: amarás a tu prójimo y aborrecerás a tu hermano. Hubo un tiempo en que así se enseñó. se amaba al hermano o al prójimo y se aborrecía al enemigo. Quienes todavía aman a su prójimo pero aborrecen a su enemigo permanecen en esta ley. Dice, pero yo os digo, aquí hay un cambio de maestro. ¿Todavía están acá? Pero yo os digo, así que usted decide hacer lo que le dijeron a alguien algún día o hacer lo que Jesús nos dice. Si somos discípulos de Jesús, vamos a hacer lo que Jesús nos dice. ¿Estamos de acuerdo? Y dice aquí él, pero yo os digo, amad a vuestros enemigos, bendecid a los que os maldicen, haced bien a los que os aborrecen y orad por los que os ultrajan y os persiguen. ¿Para qué? A ver, todo el mundo diga fuerte, propósito. A ver, de nuevo, diga propósito. ¿Para qué seáis hijos de vuestro Padre que está en los cielos, que hace salir su sol sobre malos y buenos y que hace llover sobre justos e injustos? ¿Cuál es el amor de Dios? Es universal. Hace salir su sol sobre buenos y malos, hace caer su lluvia sobre justos e injustos. ¿Qué hace cada quien con la bendición de tener la luz del sol y la bendición de la lluvia? Es asunto de cada uno. Pero él sigue dando ¿qué? La lluvia, y sigue haciendo salir ¿qué? Su sol. Ese sol y esa lluvia lo aprovechan los que siembran zanahorias, tomate, lechuga, ¿ah?, coliflor, verduras. Y lo aprovechan los que siembran marihuana. Unos lo aprovechan para mal, otros lo aprovechan ¿qué? Para bien. Pero Dios ama a todos. Ahora, ¿qué hacemos con el amor que nos dan? Esa es responsabilidad nuestra. No, si Dios nos está dando el sol y nos está dando la lluvia, es para cultivar cosas que sean buenas a la humanidad y no cosas que sean malas. ¿Estamos de acuerdo acá? Muy bien, vamos a hacer lo correcto con el amor que Dios nos da. Ahora mira, observa el 46. Porque si amáis a los que os aman, que hay que amarlos, ¿verdad? Tú no puedes decir, a mi mamá no la amo porque voy a amar a la que me ama. No, no, no, tranquilo. ¿Qué recompensa tendréis? O sea que la recompensa no está en amar al que me ama, la recompensa está en amar al que no me ama. A mí me dice esto que hay muchísimas bendiciones de las que nos estamos perdiendo por la falta de amor. Porque aquí dice hay una recompensa. Y cuando amamos al que no nos ama, cuando bendecimos al que nos maldice, cuando oramos por el que nos ultraja, nosotros estamos rumbo a la adquisición de una recompensa. ¿Cuál? No dice. Solo dice que va a haber recompensa. ¿Me estoy explicando? Debe de ser una persona que pueda estar llena de los regalos de Dios, sí, pero de las recompensas de Él también. Dice aquí, ¿no hacen también lo mismo los publicanos? No hay recompensa en juzgar al que no me ama. Yujo, no voy a tener recompensa si ando juzgando al que no me ama. Y dice después acá, en el 47 dice, y si saludáis a vuestros hermanos solamente, ¿qué hacéis de más? ¿No hacen también así los gentiles? Yo escribí aquí, no hay recompensa en juzgar a quien no me saluda, sino hay recompensa en amar a todos ellos. 48, aquí es donde la cosa se pone buena. Sed pues vosotros perfectos, como vuestro Padre que está en los cielos es perfecto. Ahora, ¿vamos a alcanzar la perfección de que no cometemos errores? ¿O está hablando la perfección de amar a todos? ¿En qué contexto está hablando aquí? Está hablando en el contexto. Porque dice, sed pues, es una conclusión, la conclusión de todo lo que leímos, ¿sí? De amar a todos, de amar a tus enemigos y todo es, así serás perfecto como vuestro Padre es que perfecto. Y alguien me dijo a mí, me decía, pastor, me decía, antes la perfección se trataba de alcanzar por guardar los estatutos. Ahora es por amarse unos a otros que logramos la perfección. ¡Wow! Dije, oh, ¡qué frase! Ahora la perfección es ¿qué? Amor. ¿Estamos de acuerdo? Juan capítulo 15, verso 12 dice: este es mi mandamiento, que os améis unos a otros como yo os he amado. 13. Nadie tiene mayor amor que este, que uno ponga su vida por sus amigos. Y en el capítulo 22 de Mateo, verso 35. Dice así: y uno de ellos, intérprete de la ley, preguntó por tentarle diciendo: maestro, ¿cuál es el gran mandamiento en la ley? ¿Cuál es el supremo mandamiento? Jesús le dijo: amarás al Señor tu Dios con todo tu corazón y con toda tu alma y con toda tu mente. Este es el primero y grande mandamiento. Y el segundo, a ver, todo el mundo diga: el segundo. Ahora aquí me parece que algo extraño, porque el segundo mandamiento de los 10 mandamientos no es ese. Pero Jesús como que viene y dice: bueno, ahora les voy a dar cuál es el segundo gran mandamiento de la ley. El segundo es este, dijo. Es semejante: amarás a tu prójimo como a ti mismo. De estos dos mandamientos dependen toda la ley y los profetas. Es decir, podemos estudiar todas las profecías de la Biblia. El objetivo final que Dios tiene detrás de todos los profetas en las Escrituras es amor. Y el objetivo final de toda la ley fue amor. Por eso Jesús resume en un segundo mandamiento: mire, que hay dos. Si cumplimos esos dos, todos los demás se cumplen. Porque por amor no vas a hacer lo contrario, sino por amor vas a hacer lo correcto. Por amor vas a honrar padre y madre. Por amor vas a tener un solo Dios. Por amor vas a hacer todo lo que está ahí. Por amor no vas a difamar. Por amor. Pero en Mateo capítulo 7, verso 12, con eso quiero terminar, dice así: así que todas las cosas que queráis que los hombres hagan con vosotros, así también haced vosotros con ellos, porque esto es la ley y los profetas. Entonces, si no has logrado leer todos los libros de la ley, ni has logrado leer todos los profetas, te doy el resumen. Este es el resumen más corto de una historia tan larga que he visto en mi vida. El resumen de todo eso es esto: hacele a los demás lo que querés que te hagan a ti. En otras palabras, es esta la ley que vas a encontrar en todas las Escrituras. Ahora, ¿cómo sé yo qué tú quieres que te pase y te suceda? Solo observar qué haces tú con los demás. Lo que hago con los demás expresa el deseo que realmente tengo para conmigo mismo. Lo que hacemos a otros es lo que al final deseamos que hagan con nosotros. Y en eso se resume toda la ley y todos los profetas. ¿No es maravilloso el Señor? Como que dice: miren, se los voy a resumir. Va, aquí está. Hagan a otros lo que quieren que hacen con ustedes. Si nosotros detonamos más fuerte el amor en nuestro país, va a cambiar. Es la fuerza que pocos resisten, el amor. Casi nadie lo resiste. Inclina tu cabeza, cierra tus ojos por unos segundos, que nadie camine. Por amor a los que están orando. Dios es amor y entregó a su Hijo por ti, por mí, para que vivamos eternamente, para que no nos perdamos, para que tengamos la vida eterna como recompensa. Yo voy a hacer una oración ahora para recibir a Jesús en mi corazón, para reconciliarme con Él. Y si tú no lo has hecho, hazlo ahora conmigo y con todos nosotros. Yo le voy a pedir a todos los que estamos acá que hagamos esta oración en voz alta, fuerte, todos. Digamos así: Señor Jesús. Dilo: Señor Jesús, en este momento te entrego mi vida, te pido perdón por todos mis pecados y te doy gracias por haberte entregado en la cruz por mí. Te abro mi corazón, entra en mí, recibo tu amor y recibo tu perdón. Gracias, Señor.
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2: Son las 2:57.

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quién ha creído a nuestro anuncio y sobre quién se ha manifestado el brazo de Jehová. Su miracle al renuevo delante de él.

como raíz de tierra seca. No hay parecer en él ni hermosura. Le veremos más inatractivo para que le deseemos. Despreciado y desechado entre los hombres, varón de dolores, experimentado en quebranto, y como que escondimos de él el rostro, fue menospreciado y no lo estimamos. Ciertamente llevó él nuestras enfermedades, sufrió nuestros dolores, y nosotros le tuvimos por azotado y por herido de Dios y abatido. Mas el herido fue por nuestras rebeliones, molido por nuestros pecados. El castigo de nuestra paz fue sobre él, y por su llaga fuimos nosotros curados.

que esta leve y momentánea tribulación es algo que va a pasar. El Señor te garantiza que va a pasar. ¿Sabe por qué? Porque se avecina un eterno y mayor, Dios mío, peso.

0: aleluya, aleluya. Cuando llegó el día del Pentecostés, estaban todos juntos, unánimes, como estamos en este momento. Y de repente se escuchó en el cielo un viento recio que soplaba en la tierra,
1: el cual llenó toda la casa donde estaban sentados. Gloria a Dios. ¡Yeah!

0: y el Espíritu Santo le entregó nuevas lenguas de fuego, conforme a lo que el Espíritu le daba que hablase. ¡Aleluya!
1: ¡Aleluya! Y en este momento, el mismo viento que sopló aquella vez, sopla en este momento acá. Mientras tú le adoras, Él se va a manifestar. Mientras tú le llames, Él se va a manifestar. Mientras, si le llamas, Él se manifiesta. Si

Y así fue. En el momento de mi aflicción entró el amado, quitando el velo que impedía su presencia en mí. Por eso el salmista dijo: en mi angustia invoqué al Señor y clamé a mi Dios, y Él oyó mi voz desde su templo, y mi clamor llegó delante de Él a su oído.

aquí conmigo, vengan aquí conmigo. Lo que Dios va a hacer en nuestra generación es que va a levantar el tabernáculo caído de David.

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0: Son las 6:10.
1: Hombres y mujeres tienen diseños diferentes, pero perfectamente complementados. El secreto para un matrimonio exitoso es reconocer, apoyar y beneficiarse de estos propósitos armoniosos. Es ayudar a tu cónyuge por medio del amor incondicional, para convertirse en todo lo que Dios creó para que él o ella sean.

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0: ¿Cómo están? Buenos días. Muchas gracias por acompañarnos esta mañana. Ahora sí, mañana del 14 de mayo del 2026. Les saludamos como todos los días, de lunes a viernes, en X, a través de XHCSAG 101.9 de frecuencia modulada. Qué gusto saludarles. Hoy finalmente es 14 de mayo. Les queremos mandar un abrazo a todas aquellas personas que hoy cumplen años. Previo al Día del Maestro, hoy seguramente hay festivales, festejos en algunos lugares, y mañana será día inhábil para los profesores y para los niños, niñas, administrativos y todos aquellos que se dediquen al área de la educación. En las escuelas públicas y privadas, pues no hay clases mañana, lo dieron como un día inhábil por el festejo. Ya sea usted, algunos iluminados estarán en la fiesta de Día del Maestro. El grueso de los profesores podrán entrar al sorteo que ayer les platicamos, así que bienvenidos todos. Tenemos mucha información de lo que está ocurriendo en México, de las cosas de dónde está Rocha Moya. Por supuesto, estaremos hablando también del nuevo Hospital Orán, que vendrá la Presidenta de la República a inaugurarlo el día domingo. Ya va a estar aquí sábado y domingo. Tenemos la agenda dicha por ella misma en el día de ayer en la mañanera, así que sean bienvenidos todos. Don Ángel Vázquez, buen día.
1: Muy buenos días, excelente mañana de jueves, muy contento de estar un día más con todos ustedes, desde luego a través de la frecuencia del 101.9. Buenos días.
0: Oigan, por cierto, sí, muchas gracias. También ayer arrancó las semifinales, también ganaron los Leones, ¿y cómo? Pues ganaron. O sea, la camita la tendieron durante 11 partidos consecutivos. Y pues anoche le ganaron a los, frenaron su racha de 11 derrotas seguidas y le vencieron 6-2 a los Piratas de Campeche. Horas después que despidieran a Sergio Omar Gastelum, este hombre multipremiado en Liga Mexicana, pues que aquí en Yucatán simplemente no se le dieron las cosas y pues ya no es más entrenador del manager del equipo de los Leones. Y bueno, pero así. Y ayer ganaron, digo, creo que fue demasiado obvio. Alguien me dice, ¿y qué tendría que perder? Pues no, pero sí, pues fue muy feo que de pronto pierdes 11 partidos y al día siguiente pues todos batean, todos pichean. El equipo plagado de jugadores nacionales y extranjeros. Pero bueno, así es esto, ¿no? Alguien me decía, ¿por qué te quejas? Lo mismo pasa con América. No, Chivas juega con 11. América jugó con 9 mexicanos en los que le eliminó Pumas. Pumas tenía 6 extranjeros. Digo, es parte del deporte en este país, ¿no? Le damos más importancia a los extranjeros y a los nacionales que a los locales. Digo, es completamente común. Solamente a mí, pues sí comento el mote de Yucatán. Se me antoja porque según el roster inicial solo había un catcher yucateco que era el segundo o el tercero. O sea, realmente no... no hay más jugadores. Aquella época de Juan José Pacho, no recuerdo el cachi yucateco, o sea, jugador yucateco, pero en fin, esa es otra historia. Me dicen, no mientas, el América jugaba con 2 hasta el árbitro. Sí, pero el partido contra Pumas hubo 8-9 mexicanos, José, y el árbitro. Oye, y ayer eso del penalti para el América se le cambió a Cruz Azul, ¿no? O sea, ni estaba dentro, ni fue penalti. Pero bueno, ya lo había pitado el árbitro. Lo malo es que en el VAR le dijeron marca el penalti, pero bueno. Y los chamacos del Tapatío, del Guadalajara, pues qué partidazo dieron, ¿no? Claro, ayer en deportes, seguramente lo va a comentar mañana los expertos en deportes, Chucho Aguilar y Roger Pérez. El golazo de Charlie, la pregunta es si fue intencional, cómo agarra la comba, la pelota que pone, porque va del lateral de la derecha, levanta la vista, se da cuenta que Wally está adelantado y pone una pelota espectacular. Era para apagar la luz del estadio y que se terminara el partido. Qué impresionante ese golazo, pero bueno. Y al final, pues el caso del Cruz Azul, 2 errores de este portero que sabemos que es un portero seleccionado nacional, que le gusta salir. Hay que recordar cómo perdió a Cruz Azul contra él en un golazo de Richard Sánchez. Pero bueno, otra vez ayer, 2 pelotas, suelta una tercera que afortunadamente para la causa de este joven, pues no se dio, ¿no? Pero, en fin, que dice hace, buen día, en mi tele siempre gana el América. Saludos, amigo, qué gusto verte. Félix Armando Paredes Chablé, mi querido profesor, vas al baile en la noche de los profesores, tú eres de los buenos. Alfredo Romero, gracias. Muchas gracias, muchachos, qué bueno. Nos vemos en Izamal, me encantaría. Luis Gómez, estamos esperando que se conecten más, TVK. Buen día, TVK. Y sí, que sí fue intencional lo de Charlie, dicen. Me dice Josué que le va al Cruz Azul, que se sintió muy, muy mal con ese regalo de penalti, que cómo viven los americanistas con eso. Pues ya nos acostumbramos. La verdad es que sabemos que esos penaltis contra Pumas pues eran más que marcados. Y Henry dijo, pues vamos a darles oportunidad. Oigan, para desmentirle, Henry sigue en la América, ¿eh? No se va al Atlante ni lo que dicen los medios nacionales. Henry ayer escribió y por contacto que tenemos con su papá, Henry sigue en el América, no se pierdan, por favor. Me dicen que sí fue intencional lo de Charlie. Feliz día a todos en cabina. Pues a todos, solo Ángel y yo, José. Deberías tú estar aquí. Pero te pega Sara Cebada, me dicen. Hola, amor. Qué gusto verte en línea. Bueno, bienvenidos todos. Hoy es 14 de mayo. Un día como hoy, mi madre estaría cumpliendo, no sé si 92 años, pero bueno, seguramente está muy cerquita de Dios, disfrutando de la vida, sin sufrir, sin nada. Y les mandamos un abrazo donde quiera que esté. Gracias, mi querido Jorge Manzanero. Presentes, perfecto. Sí, yo sé. Cuando empiecen las vacaciones, perderás a dos fans, a Gore y a Sarita. Les mandamos un abrazo. Váyanse con tiento a la escuela. Disfrútenla. Bueno, vámonos a la información que tenemos preparada para ustedes. Están muy sabrosas las cosas como se dan a nivel nacional. Buenos días, amigo Manuel. Por favor, partidazo. Estados Unidos versus Rochamoya. Esto no sé qué va a pasar con eso. Miguel, fíjate que yo tengo mis dudas. Estados Unidos mandando señales y aquí en México nos hacemos de la vista gorda. No sé qué es lo que va a pasar, esta defensa ultranza de Rochamoya, pero bueno, el hombre dicen que está en su casa. Ayer les decíamos que estaba en Palacio de Gobierno, que estaba en el techo de Palacio de Gobierno, estaba resguardado por militares, por unos drones y un helicóptero, un vehículo de la Fuerza Aérea, de la Fuerza de la Sedena. Después que se filtra esa información por medio de proceso, pues aparece ayer la gobernadora que está cubriendo la licencia, dice que no, que Rochamoya está en su casa. Trascendió que fue trasladado del palacio en donde estaba resguardado con sus dos hijos a algún otro lugar que no se sabe. Sin embargo, la gobernadora dijo que está en su casa. Lo mismo dijo la presidenta ayer, que está en Sinaloa. Evidentemente, deben de saber en dónde está por la protección que se le ha dado desde hace varios días cuando pidieron la orden de extradición. Entonces, pero lo están cuidando. No sé si lo están cuidando de que no lo entre alguien de Estados Unidos y se lo lleven, o alguna situación, pero de que lo están cuidando. Ayer ocurrió algo también que la verdad es que lo teníamos y lo quitamos porque la presidenta dice que se le dio a él, y ya lo habíamos dicho aquí, se le dio a él protección como la pide cualquier político, no sé qué. Y luego Batman vuelve a fallar, entra Batman y dice que no, que no, que él la solicitó, que no se le dio. Una contradicción entre lo que pasa entre la presidencia y los órganos de gobierno, que es desafortunado en este país. Pero vámonos acá muy cerca, en Quintana Roo. Hace algunos días la presidenta vino a Comara, Lezama. Aquí les pusimos lo de Nichupté, una chulada, la verdad, de este lugar. Yo no lo conozco, bueno, Ángel es de Quintana Roo, pero pues todo el mundo conoce esa zona. A lo mejor yo no lo ubico, tiene mucho tiempo que no voy a Cancún. Y lo inauguraron, pero ayer un ingeniero salió precisamente con un video que se viralizó en el sentido de que hablan de que a una semana de la inauguración, el puente Nichupté, que recién se había inaugurado con miles de personas corriendo, etcétera, etcétera, un ingeniero saca un video y muestra pues algunas deficiencias en el marco de esta inauguración que tiene apenas pues muy pocos días. Es impresionante cómo se compartió este tweet, este video en X y en Facebook y en todos. Un ingeniero denuncia en video que apuntalaron la estructura de forma provisional por hundimiento. Los apuntalamientos son estructuras provisionales utilizadas para sostener parcialmente una obra cuando existen movimientos, ajustes o revisiones estructurales. Dura un poquito, 2 minutos y medio, 3 casi, lo que dice el ingeniero con las imágenes para usted que nos ve. Aunque después, por la tarde, salieron a decir que esta información era falsa. Vamos primero con lo que se comentó. Este hombre es don Willard Esquivel, es un ingeniero civil que sí ha estado metido en la situación del Puente Maya. Digo, evidentemente es un hombre que sabe. Esta obra que se inauguró apenas el día 3 de mayo, si no me equivoco, y que fue presentada por Mara Lezama, primero porque el precio inicial era de 5.200 millones de pesos, al final costó 12.000 y fracción de millones de pesos. Es una obra que presentó el gobierno federal como una pues solución para mejorar la vialidad de la zona hotelera y la ciudad de Cancún. Vamos a escuchar lo que dijo el ingeniero Wilber Esquivel.
2: Están apuntalando el puente Nechupté. Esas estructuras rojas provisionales son apuntalamientos. ¿Por qué? Porque hay hundimientos. Muchos me han dicho en el canal, se va a caer el puente así como el tren, porque yo he dicho que el tren corre muchos riesgos de un colapso. Pues está apuntalado, ya lo probamos el 10 de mayo, había miles de coches y no se cayó. Pero la ética profesional obliga a un ingeniero civil a decir, eso es un apuntalamiento provisional porque hay hundimientos en los pilotes. Lo voy a explicar. Toda la estructuración del puente es igual a esto. Este es el viaducto, los autos aceleran, frenan, generan cargas laterales, pesan, se juntan en vuelta de rueda y generan un peso que se transmite a sus llantas y a la calle. Esa carga viaja y se distribuye en esa viga cargadora o viga madrina o viga primaria, como quieran llamar. Y esa viga divide la carga en 3 columnas que penetran el fondo de la laguna y 22 metros de roca hasta encontrar un estrato resistente de roca dura donde cimentarse. Es lo mismo que sucede ahí. Como pueden ver en el primer apoyo rojo, en estas fotografías, los dos lados de concreto bajan y el apuntalamiento crea una joroba. Se van creando jorobas. Porque significa que está apuntalado, pero los dos pilas de concreto están bajando. Se crea una joroba aquí en medio, donde está el apuntalamiento rojo. O sea, el apuntalamiento es una muleta. Imagínate que yo cargo aquí en medio, porque se están hundiendo los dos lados. Y por eso se ve la viga jorobada. Entonces, este está bajando 5 o 7 centímetros, está perforando el subsuelo. ¿Se va a caer el puente? Tengo que ser muy claro, muy enfático aquí. Yo no estoy diciendo que se va a caer, estoy diciendo que tiene asentamientos, tiene apuntalamientos provisionales y se hizo con las patas porque las mecánicas de suelos no están correctas.
0: Durísimo lo que dice Wilbert, el ingeniero dice, o se hizo con las patas. Este puente de Nechupté ya traía varias historias detrás en el sentido del costo y del tiempo que duró para realizar esta obra, como pasó con el Tren Maya, usted sabe, ¿no? El Tren Maya pierde prácticamente todos los días en promedio 8 millones de pesos y lo pagamos nosotros, evidentemente, con nuestros impuestos. Es un tren que no transporta ni el 20% de lo que estaba programado en su momento, pero bueno, esa es una historia similar a esta, por no decir es otra historia. Ayer mismo por la tarde, la Secretaría de Infraestructura, Comunicaciones y Transporte rechazó las versiones difundidas en redes sobre presuntos apuntalamientos de emergencia. ¿Qué es lo que dice la Secretaría? Que en una ficha informativa que nos llegó emitida desde la Ciudad de México, la dependencia dice que las estructuras metálicas visibles en algunos tramos cercanos al entronque Kukulcán forman parte del propio diseño de ingeniería. O sea, no es una situación los ingenieros del proyecto lo hicieron de tal manera que no corresponde a reparaciones improvisadas o soportes emergentes, dice la ficha, como quiera hacer ver el ingeniero o el creador de este video. Dice, eso que se ve, esas jorobas que se ven en la carretera son completamente normales, es parte del diseño arquitectónico original, dice la secretaría. Explicó que debido a las condiciones geológicas y al subsuelo kárstico característico de Quintana Roo, fue necesario incorporar pilotes de cimentación y cabezales metálicos de acero estructural de alta resistencia con el objetivo de distribuir adecuadamente las caras de estructuras. Botando un poquito lo que dice el ingeniero Wilbert, claro, los comentarios en redes son, ¿y qué esperan? ¿Que se caiga? Bueno, el ingeniero dijo, no se va a caer, o sea, no se va a desplomar el puente, al menos eso es lo que dicen. La secretaría dice que es normal, el ingeniero Wilbert va al puente y lo que hace él, pues era hacer estos señalamientos, pues que sabe, ¿no? Es parte de su chamba. En fin, ya veremos, ojalá que no tenga que pasar nada grave como para que podamos ver si está bien hecho o no está bien hecho el puente. ¿Cuál es el problema que tienen las construcciones desde el gobierno del expresidente tabasqueño? Que dejaron de contratar a empresas privadas y les cedieron la construcción de carreteras y muchas cosas, como pasó aquí con la Unidad Deportiva Kukulcán en el campo de béisbol, que se lo dan a la Sedena. La Secretaría de Defensa Nacional pues no fue creada para construir carreteras, ni tampoco fue creada para estar más que para defender la patria, ¿no? Para estar en problemas, no sé, terremotos, cosas de asistencia social, y lo hacen y lo hacían muy, muy bien, lo siguen haciendo, de hecho. Pero pues hay un segmento que se dedica a que tienen ingenieros y lo demás y se dedican a esto. Entonces es una situación quizá para el gobierno federal fue muy normal hacerlo porque baja mucho los costos. Y usted sabe que, por ejemplo, muchos de los militares que empezaron con el político tabasqueño hoy pues son dueños de hoteles y tienen pues muchas situaciones, ¿no? Que se dice en los medios de comunicación. Y de Cancún, que está precioso, que debe estar feliz la gente con el calor y el agua y el mar Caribe, nos vamos a ir a Chihuahua, en donde el día de ayer encontraron a Andrea Chávez. Ya ve usted que en Chihuahua están preparando una magna concentración en contra de Maru Campos, la gobernadora de Chihuahua. Y pues ayer, en un evento en donde pues están haciendo publicidad para que se manifieste la gente de Chihuahua, aunque también los panistas van a hacer, están trabajando para contrarrestar esta situación política. Lo que tendríamos que decir en México, y muy poca gente lo dice, es que el proceso electoral ya arrancó en este país. Las fechas nos hablan que tendría que ser hasta el mes de septiembre, octubre, y ya empezó prácticamente las campañas. Cada quien quiere aparecer. Ayer en el Congreso, aquí en Yucatán, mientras Javier Ossante despedazaba a Morena diciéndole a Huacho una situación de un apoyo a Rochamoyas hace algunos años, la diputada Rosales, que es la que siempre pone cosas en contra del ayuntamiento y le va mal, pero bueno, empieza a gritar, ¡viva Huacho, viva Claudia!, ¿no? Como si fuera pues cualquier persona de la comunidad, pero bueno, es parte de su formación. Pero bueno, las campañas ya empezaron. Y ayer le preguntan a esta mujer que se dice Andrea Chávez, que será la candidata de Chihuahua, y muchos dicen que puede ganar la candidatura. Le preguntan sobre este caso y escuche lo que dice. De Morena podemos opinar solamente a los morenistas. Escuche.
3: Que hace algunas declaraciones sobre el alcalde Cruz Pérez Payá,
4: pues de Morena podemos opinar los morenistas. Quienes no estén dentro de Morena, pues que se limiten a hacer declaraciones sobre la vida interna del partido. Pues, eso sería. Y lo ha dicho él mismo. Entonces, decirles rápidamente que el día de hoy demostramos unidad, coordinación, organización, y el día sábado lo ratificaremos a lo grande.
3: ¿Vas a estar presente?
4: Pues,
3: gracias, Andrea.
4: Yo y Emiliano.
5: Emiliano.
4: ¿Pronto? Ya estoy así que me digo, papi.
3: Gracias, Andrea.
6: ¿Qué opinas acerca de los dichos de?
0: Bueno, ya bromea con su hijo que está por nacer, en fin, pero de los morenistas solamente podemos hablar los morenistas. Así fue tajante Andrea Chávez. Es una de las mujeres que está, una y otra persona, son dos, que están buscando ser los coordinadores de Morena para poder contender por la gubernatura de ese estado y, pues como dicen algunos, ¿no? Arrebatársela al Partido Acción Nacional. Es, en el caso del norte, pues es la joya de la corona. Quieren Chihuahua, como aquí quería Yucatán y que finalmente lo lograron hace un año y medio, el caso de Morena. Pero, a ver, nos vamos ahora a dónde. Vámonos a... Nos vamos a otro estado, a Baja California, en donde hay gente que, por ejemplo, ya ve usted que Morena tiene el Beach Borrón, no se llamó descarrilamiento del tren, se salió de la vía, etcétera, ¿no? Siempre le cambian el nombre a los, pues a los problemas que se generan. Y ayer, don Joaquín Gutiérrez Ley, que es el director de la Comisión Estatal de Energía en Baja California, dice que no son apagones. O sea, nada más para que vayamos entrando en calor. No son apagones. Son un apagón es un colapso grande. Lo que nos está pasando, o lo que pasa en Baja California, como pasa aquí en Yucatán, son interrupciones. Y estas interrupciones se deben, al menos en Baja California, dice don Joaquín Gutiérrez, por choques o vandalismo. ¿Por qué les cuento esto? Y le voy a poner primero esto y luego lo que dice la gobernadora. Porque ayer había una reunión, el martes había una reunión con la directora de Comisión Federal de Electricidad y le cancelan a la gobernadora. Le dicen, oye, pues no llego. Hay unos terrenos que iban a donar por el gobierno para que instalara una gran planta de Comisión Federal, etcétera, etcétera. Y no llegó. Entonces, primero habla don Joaquín Gutiérrez Ley explicando qué es un apagón y qué es una interrupción de suministro eléctrico. Y cuando empieza a hablar la gobernadora, se le va la energía eléctrica. Se los vamos a poner. A ver, escuche primero lo que dice don Joaquín Gutiérrez Ley. Digo, aquí no he visto que algún morenista diga que no es un apagón, pero bueno, escuche lo que dice el director de la Comisión Estatal de Energía.
6: Definir un poquito, ¿no? Se habla de apagón. Un apagón es un colapso más grande. La interrupción normalmente son periodos cortos. La mayoría, como el 75-80% de las interrupciones que tenemos del fluido eléctrico se deben, una, por choques, vandalismo, es lo más grave.
7: Porque hay...
0: Ahora vamos a poner completo lo que le pasó a la gobernadora. Pero no sé si les quedó claro. Entonces, si se nos va la corriente, no es un apagón, es una suspensión de suministro, una interrupción de suministro, porque un apagón es de grandes magnitudes. Y no sé si tenga razón. No sé si tenga razón, pero de pronto decimos, hay un apagón en la esquina de mi casa. No es una suspensión de suministro eléctrico. Pues yo no sé si es correcto cuando nosotros decimos hay un apagón en la ciudad de Mérida. Yo quiero pensar, antes de criticarlo, el concepto de apagón es una interrupción total o parcial del suministro eléctrico en una zona, dejando sin luz energías, hogares, industrias o regiones. Pues el señor allá en Baja California pues dice lo contrario. Pero bueno, ¿y qué fue lo que pasó? Pues nada, que la gobernadora del estado de Baja California estaba comentando esto. Escuche lo que pasó.
8: Porque sí debemos de reconocer el esfuerzo tan grande que ha hecho la CFE en Baja California, las inversiones históricas, aproximadamente 75 mil millones de pesos se han invertido en nuestro estado en plantas de generación de energía, además de líneas de transmisión, entre otros proyectos de infraestructura que se han venido trabajando. Entonces, ella tiene un amplio compromiso con los bajacalifornianos y nos va a acompañar en las próximas semanas. Como te comento, el martes estaba ya programado, o sea, ayer la reunión, pero bueno, todos sabemos que hay muchos temas que atender en el país y ella no pudo venir el día de ayer, pero estamos trabajando para reprogramar su visita a Baja California.
9: Puede ser, vamos a revisar
8: ¿Qué opción? Primeramente hablar con el dueño, ¿verdad? Buscar al dueño, platicar con él, ver qué alternativas existen. Creo que a todos como ciudadanos nos beneficia, ¿no?, el que podamos seguir haciendo estas obras de infraestructura que pues van a venir a transformar toda esta zona de nuestra ciudad, toda esta región. Entonces, ya estamos en esa, en ese proceso para tratar de buscarle una solución a esta situación. Y pues efectivamente no es propiedad del Estado este terreno, y por eso es que hemos tardado un poquito más en cumplir con esa promesa, pero también estamos haciendo ya los proyectos necesarios porque hay
0: Y los reporteros obviamente le cayeron a la gobernadora. ¿Qué fue? ¿Es apagón o es una interrupción? Estas cosas que suelen ocurrir, me dicen, en resumen, Baja California, donde la electricidad es tan intermitente como las promesas de campaña. Hola Miriam, buenos días. Gracias. En Baja California los apagones ya parecen parte del paquete turístico Sol Playa y cortes de luz incluidos. La Comisión Federal debería cambiar su eslogan a Iluminemos tu vida cuando se nos iluminamos tu vida cuando se nos da la gana. Cuando la realidad se hace presente. A ver Jorge Eduardo Herrera reportándome desde la capital de los apagones, los héroes. Ah, sí, es la capital de los apagones, los héroes. Pensé que estás en Baja California. Para que no me extrañen, mañana viernes de relleno. Yo digo que sí fue a propósito el gol de Charlie y eso lo llevará al Mundial. Oye, ¿sabes a quién se debe llevar al Mundial? A Sandoval. Lleva 3 goles en Liguilla, el jovencito de 18 años, 19 años, hijo del señor Sandoval, que no fue una figura en el fútbol mexicano, pero este chamaco, digo, el gol que hace no es culpa de él, ¿no? O sea, pero la verdad es que si Charlie hizo ese gol, el problema es que aparece 10 minutos y desaparece 80, pero ser maestro es como ser superhéroe. Sin capa, con sueldo bajo y aún así salvando generaciones. Felicidades a los maestros. Ok, ser maestro. Felicidades a todos los maestros. Hasta aquel que me puso 5 cuando le pedí que me ayudara. Necesitaba pasar esa materia y el maestro me puso 5, pero no importa. Por respeto no digo su nombre. No, deberían de decir el nombre. La verdad es que deberían de decir el nombre. Si se acuerdan de los maestros que les pusieron... yo cuando di clases sí ponía 5 y ponía bastantes. Y había gente que no le caían. ¿Cuál fue el saldo de los chavos de Progreso? Don Israel Medina, le digo, mire, tengo la información de Presidio TV. Tengo inclusive el video de lo que ocurrió el día de ayer. Eric Manzanilla nos informa sobre esto, lo de esta situación que pasó el día de ayer. A ver, voy a leer esto primero de Armando. Ahora les digo lo que está pasando allá o lo que pasó anoche en Progreso. Algunos medios están comentando si fue arrancones. La respuesta es que sí. Ahora les doy la nota de Eric Manzanilla. Me pone Armando, lo contrario a tener luz encendida es tenerla apagada. Si lo que quieres es una expresión larga, te la doy. Ok. Si no hay electricidad es porque AMLO no permitió las inversiones, de verdad. Le quitó el dinero a la Comisión Federal, le quitó plazas, refacciones, equipo, tiempos extras, le quitó la compra de transformadores, cables y demás. El tabasqueño expresidente canceló la inversión eólica porque no le gustaban los ventiladores grandes, ¿se acuerdan que así les llamaba a él? Canceló los parques de energía solar. Aquí en Yucatán hay más de 10 proyectos parados por falta de apoyo gubernamental. Ese es el punto de que, ya lo habíamos dicho aquí en ocasiones anteriores, el problema es que la presidenta no ha podido reanudar este tipo de situaciones, aunque es una científica y sabe perfectamente cuál es el significado del uso de esta energía eólica, pues no se le ha dado. Y entonces seguimos con esta, y para que vean que no solamente es en Yucatán, alguien se quejaba, es que ni los campechanos no se quejan. Claro que se quejan los campechanos, lo que pasa que no damos quizá esas notas porque no se hacen tan grandes, pero en Campeche también se sufre esto y en otros estados del país. El caso de Baja California ayer, de verdad que fue, o sea, la señora estaba en su mañanera justificando el hecho de que había una reunión programada con Marina del Pilar, que es la gobernadora, se iba a reunir con con María Esther Callejo Salor, que es la directora general de la Comisión Federal de Electricidad. Por eso decía Marina del Pilar, es que ella quiere mucho a Baja California. Bueno, es que donde va la señora, pues dice que quiere a todos los estados, ni modo que le dé preferencia a uno y a otro, ¿no? El punto es que la esperaban, ella no llega a la reunión, le dice que tiene una reunión con la presidenta Sheinbaum, como dice Marina del Pilar, y la deja plantada. Y en ese momento que ella está justificando junto con su director de área, dicen, se les va la energía eléctrica. Y las voces que escucha es de los reporteros que se burlan diciendo, ¿es un apagón o es una suspensión de energía? Pero es algo que ocurre. Digo, no estoy justificando a la Comisión Federal de Electricidad aquí, ni tampoco, Armando, podría ser justificación de que esto ocurra. Creo que los líderes de la Comisión Federal, bueno, lo he dicho varias veces, igual tendrían que reunirse y exigir que esto se dé, ¿no? Que esto tenga que, ojalá, así como alguien está organizando una manifestación en contra de Francisco Torrerivas de la JAPAY, ojalá hicieran alguien o los partidos políticos o los líderes que hoy aparecen en diferentes colores, olores y sabores, convoquen a una gran concentración y vayamos todos a manifestarnos en contra de comisión. Ojalá que el fin de semana que viene la presidenta hagamos un plantón enorme, todos digamos, ayuda con la Comisión Federal, así como en Guerrero se están quejando de lo que están haciendo los malos. En fin, pero al final del camino, lo que pasa en Baja California, pues se queda en Baja California. Pero viene a inaugurar la presidenta y todos estamos felices porque tenemos el hospital más grande de Latinoamérica. ¡Yeah! Pero hay quejas de eso. Nadie sabe cómo van a estar las plazas de los médicos, de los enfermeros, quiénes se van, quiénes se quedan. Tenemos algunas declaraciones que les vamos a poner en unos momentos más. Pero bueno, este tipo de situaciones que se dan, pues sí, lo hizo el expresidente, pero sigue igual. O sea, no hay cambios. Los diputados locales luchando todos los días en aparecer en medios y en aparecer en redes sociales buscando inscribirse al siguiente eslabón. ¿Qué sigue? ¿Una diputación federal? Movimiento Ciudadano, los pocos que tiene en el estado buscan ser diputados federales o senadores. Buscan meter votos porque esos votos les van a ayudar a que tengan escala en posiciones aunque no las ganen. Hay un nuevo partido político y así. O sea, el juego que todos jugamos. El presidente que quiere ser diputado, el presidente que se quiere reelegir. Oye, Manuel, pero ya no se vale la reelección para Morena. Porque acuérdese usted que el Verde y el PT se pueden reelegir. Entonces no van a ir juntos en algunos lados. Nah, digo, todavía no deberíamos hablar de esto, pero yo insisto en que el proceso electoral ya ha arrancado, ¿no? Me preguntan que si ya se fue la corriente en los héroes. Jorge, ¿ahí tienen corriente? Nada más pregunto porque me están preguntando en este lugar. Mi querido Juan Antonio Rojas, mi querido Juanito, te mando un abrazo, amigo. Qué bueno que nos estás viendo esta mañana. Te mando un abrazo. Pronto vamos a vernos, te lo prometo. El Negrito Sandoval, campeón con América en aquella final. Bueno, claro, cuando estaba Moy Muñoz de portero. Pero, ¿sabes qué? Ahora vamos a deportes, mi querido George. Pero en fin, así las cosas en Baja California. Una situación en el country. ¿En el country no se va la corriente? ¿Me dices, José? No, yo creo que sí, ¿no? Yo creo que sí. En el country sí se va. Yo creo que en todos lados. Digo, hay algunas. No sé si el country tenga sus plantas especiales, pero No lo sé. A ver, me están escribiendo cuando la verdad se hace presente. Ah, bueno, sí, cómo no, con mucho gusto la digo. El caso de Yucatán, Jorge Lupa, publica sobre el caso de Progreso. Mientras usted dormía en la madrugada de hoy, se registró un fuerte accidente En la carretera Mérida Progreso se dice que pudo haber sido arrancones de autos, se reportan del deceso de dos personas. Es toda la información que se tiene. Pero ahorita vamos a entrar con Eric, con Presidio TV, que tiene la información de lo que ocurrió, de lo que ocurrió anoche. Bueno, en fin, de Baja California nos vamos a otro lado, vámonos a otro estado del país. Vamos a estar en Yucatán, por supuesto. El caso de Baja California quedó allá. Y ayer por la mañanera, pues se volvieron a tocar otra vez el caso Rocha Moya, en donde es que a veces no hay manera de evitarlo, de hablar de la presidenta de México. Dice ella que la elección de Rocha Moya, porque alguien le cuestionaba, dice que fue muy limpia, que no hubo reclamos, dice que no hubo problema, no hubo quejas de los partidos políticos, que se validó precisamente la elección de Rocha Moya, diciendo, pues, que nos están pidiendo pruebas para Rocha Moya, y la verdad es que no hay pruebas. Rocha Moya no ha hecho nada, ganó la elección porque Estados Unidos dice que hubo dinero ilícito, robaron urnas, en fin, cosas de este tipo que suelen ocurrir en este país con otros partidos políticos, no con Morena. Y entonces, esto dijo la presidenta, defendiendo una vez más a el gobernador con licencia.
9: Entonces no le corresponde, y fue en el 2021. No sé si hubo una denuncia en aquel entonces a la Fiscalía General de la República. Lo cierto es que el tribunal dictó que el ganador era Rubén Rocha y no hubo ninguna prueba que se presentara que evaluara el Tribunal Electoral, que garantizara que había habido algún problema o que sustentara que había habido algún problema. Entonces, la institución correspondiente de valorar la elección lo hizo. Eso significa que no hubo ninguna prueba. Hay que decir, por cierto, que en aquella época todavía era presidente del INE Lorenzo Córdoba. O sea, no estaban las nuevas autoridades del INE. Era Lorenzo Córdoba el titular del INE. En todo caso, Lorenzo Córdoba debería de haber dicho, tenemos pruebas, tribunal actúa porque aquí se presentaron. ¿No? Si la elección hubiera estado manchada por algún problema de violencia. Entonces, eso que sale en las notas que envía Estados Unidos o que han presentado otros, eso ya fue validado por la ley mexicana y por las autoridades mexicanas. No hay ninguna denuncia en ese caso. En el segundo caso que planteas, la Fiscalía General de la República hizo su investigación. El gobernador dio su versión de dónde estaba, qué es lo que estaba haciendo, y no hay ninguna investigación en ese entorno contra el gobernador con licencia en Sinaloa, de la Fiscalía General de la República. Si hay otra cosa, pues lo tiene que decir la propia Fiscalía. Pero el gobierno no tiene por qué investigar algo que le corresponde a la Fiscalía y que en su momento deliberaron ya las autoridades correspondientes.
10: ¿Y considera que la Fiscalía tal vez, vaya, de oficio hubiera podido iniciar una investigación para buscar justo las pruebas y que a partir de ahí se pudiera formalizar?
9: Pero eso fue en el 21.
10: Sí.
9: En el 21 Lorenzo Córdoba era presidente del INE, no dijo que hubiera habido problemas en la elección de Sinaloa. No sé si ustedes lo hayan escuchado, pero nadie lo escuchamos.
0: O sea, en el 21 no hubo ninguna queja para Rocha Moya. Ganó de manera abrumadora, no tuvo ningún problema. No sabía la presidenta que no hubo otro candidato de Morena. En muchos municipios no fue así. Pero Lorenzo Córdoba ayer le contestó. Lorenzo Córdoba, que hace algunos días había sido criticado duramente por ella, pues dice, bueno, lo validó Lorenzo Córdoba. Y hay una historia que nos va a decir ahorita muy, muy breve Lorenzo Córdoba, que en 4 minutos, ayer encontré el videito, que en 4 minutos validan la, a pesar de todas las quejas cuando Rocha Moya gana en el 21, validan la votación, pero escuchen esta sorpresa, lo señala este hombre Lorenzo Córdoba, ex consejero del INE.
11: Gobernador, señalando distintos hechos de violencia, estos que el INE había mencionado, de hecho el Tribunal Electoral de Sinaloa en su resolución, analizó muchas de las irregularidades que el INE, de las que el INE dio cuenta puntual en su sistema de información de la jornada electoral, que es un sistema público, un sistema oficial, en donde se da cuenta de lo que ocurre el día de la elección. Esas denuncias de hechos indebidos fueron valoradas por el Tribunal Electoral del Estado de Sinaloa y fueron desestimadas al momento de calificar la elección de gobernador, bajo el argumento de que no resultaban esas irregularidades determinantes para anular la elección de Rocha Moya como gobernador del estado de Sinaloa. Llama la atención, Pepe, y esto pues hay que decirlo, que la magistrada que presentó la propuesta de validación de la elección como gobernador de Rocha Moya Es una magistrada que entiendo que sigue en funciones, que se llama Aida Insunza Cázares, que se da la casualidad, yo lo señalo nada más, de que es hermana del senador Enrique Insunza, quien es uno de los 10 acusados por la justicia norteamericana y que tiene hoy al oficialismo metido en una crisis.
0: Es el senador que no aparece, que dijo que iba a estar la semana pasada, que no ha llegado, lleva ya varios días escondido, en Badiraguato, en donde se supone está, y que dijo que iba a enfrentar la justicia, cosas de este tipo, solamente con un dato que publica hace mucho tiempo el periódico el Imparcial. El proceso electoral en aquel entonces registró 206 incidentes, entre ellos robo de material, casillas suspendidas y reportes de violencia. Sin embargo, autoridades electorales determinaron que estos hechos representaron alrededor del 0.47% del total de casillas, por lo que entonces, por el número, no fueron consideradas determinantes para anular la votación. Pero dice la presidenta que no hubo ninguna queja en su momento. Yo no sé, de verdad, ayúdenme, amigos, qué va a pasar con esta situación de Rocha Moya. ¿Qué pasaría en un momento determinado que lo detenga las autoridades norteamericanas? Entonces, ¿qué harán todos aquellos políticos que están defendiendo a Rocha Moya? ¿Hasta dónde va a llegar este caso? Si es verdad lo que comenta el periódico Proceso acerca de que Rocha Moya, una fuente de inteligencia de alto nivel, le afirmó a Proceso que horas después de la publicación de antier de Proceso del reporte sobre la vigilancia aérea en el Palacio de Gobierno de Sinaloa, un helicóptero de las Fuerzas Armadas habría trasladado desde ese recinto a Rubén Rocha Moya junto con dos de sus hijos. La información que fue proporcionada por la misma fuente que dio origen a la nota publicada por Proceso, en la que se informó que un reporte de inteligencia ubicaba al gobernador con licencia dentro del Palacio de Gobierno, bajo vigilancia aérea permanente mediante un helicóptero ligero tipo Little Bird y al menos 6 drones de gran tamaño. De acuerdo con esa primera información, que tiene fecha 11 de mayo, los indicios recabados ubicaban a Rocha Moya en el área de la azotea del inmueble oficial. El documento señalaba además que sobre el perímetro de Palacio se mantenía presencia aérea constante durante el día y en distintos horarios de la noche y madrugadas. La nueva comunicación de la fuente sostiene que el traslado aéreo habría ocurrido el mismo 12 de mayo, hace 2 días, unas horas después de la difusión de la primera información. Según esa versión, junto con Rocha Moya, habrían trasladado 2 de sus hijos. El reporte anterior en poder de Proceso indica que los hijos de Rocha Moya habían estado refugiados en la península de Punta Mita, en la Riviera Nayarita. La nueva información refiere que 2 de ellos ya se encontraban con su papá al momento del presunto traslado. En la primera publicación, Proceso informa que el patrón observado sobre el Palacio de Gobierno correspondía, según el documento, a un esquema de vigilancia estratégica y disuasión aérea permanente, no a un patrullaje convencional. ¿Qué quiere decir eso? Que los helicópteros están fijos, o sea, no van y vienen. La fuente añade que la vigilancia referida corresponde a inteligencia de Estados Unidos y vinculó ese seguimiento con un posible escenario de captura y traslado. ¿Qué fue lo que piensan? Que así como la gente de Estados Unidos hizo la inmersión en Venezuela, pues se pensaba que podían hacer lo mismo en este país. Fin. Hasta el momento no hay una confirmación pública independiente sobre el presunto traslado aéreo referido por la fuente. Ayer la gobernadora interina Geraldine Bonilla Valverde negó que Rochamoya se encuentre en el Palacio de Gobierno y dijo que estaba en su casa. O sea, ella dijo, Rochamoya está en su casa. Hay que recordar que Rochamoya y 9 funcionarios mexicanos activos y retirados fueron señalados de tráfico de drogas y tenencia ilícita de armas en una acusación formal que hizo pública en Nueva York, en la cual se afirma que colaboraron en el envío masivo de estupefacientes ilícitos a Estados Unidos. El alcalde de Culiacán ya pidió licencia, está guardado, nadie sabe dónde está. El senador Isunza está escondido, igual no salió en una foto con su mamá, supuestamente en Badiraguato, en donde dijo que se presentaría al Senado. Y el caso de Rochamoya, pues que nadie sabe dónde está, ¿no? Y quizás haciendo una acotación a lo que dice la presidenta, bueno, si no ha hecho nada, ¿cuál sería la razón que estuviera guardado? Debió haber seguido gobernando. Si no hubiera nada malo, pues ya pudo haberle dicho, oye, me voy a presentar al juzgado de Estados Unidos, al tribunal, y voy a demostrar que lo que están diciendo de mí y de mi grupo, o si no de mí, es falso. Si es verdad que Rochamoya es lindo, bueno y noble y sabio, pudo haber dicho, me voy a amparar, no lo sé, cuáles sean los seguimientos jurídicos, pero no estarse escondiendo. Pero digo, seguramente hoy volverán a hablar sobre este tema. Y ya veremos qué es lo que va a pasar. Viene la presidenta Mérida a Yucatán, va a Campeche. Vamos a cambiar esta, la que sigue, por favor. Ayer dio a conocer, nosotros les dijimos un adelanto de lo que iba a hacer, pero así lo dijo ayer en la mañana.
9: Por cierto, el domingo vamos a inaugurar el Hospital El Orán. Es el hospital más grande de América Latina. Es una cosa impresionante. Y se firma el IMSS Bienestar para Yucatán el domingo. Eso implica que a partir del lunes, ¿qué fecha es lunes? ¿Lunes qué día es? 18. Todos los servicios de salud del estado de Yucatán serán gratuitos, que no son gratuitos todavía. La agenda completa, vamos a Campeche el viernes, luego vamos a Yucatán, vamos a Progreso a inaugurar una preparatoria, una universidad, vamos a Puerto Progreso a revisar el Tren Maya de carga. Marina hizo un hospital para la Marina. Y el hospital en donde antes su antigua instalación se la va a dar al ISSSTE para que el ISSSTE pueda tener un hospital ahí y lo vamos a renovar. Y después el domingo la inauguración del Hospital El Orán.
0: Pues por entonces, cierto, pues si usted está preparado para ver a la presidenta, va a inaugurar el tren de carga el Tren Maya de carga, o sea, que a veces, aunque sea severamente criticado, a veces no buscamos qué decir por una situación de ese tipo. Las pérdidas diarias del Tren Maya son bestiales, se los prometo. Es impresionante lo que se pierde. Y allá sí, ofertas del 2x1, le bajan el precio. Simplemente no camina el Tren Maya. Y el mantenimiento de las oficinas, de las vías, de todo esto, cuesta mucho, mucho dinero. Y ahora pues viene a Progreso para ver esta situación, porque originalmente el Tren Maya iba a servir para eso. Cuando se diseña, y aquí nos venden la idea por el Rockstar, pues muchos pensamos pues sería ese tren que viajaba de Mérida a Tizimín y que transportaba productos y que costaba, digo, y a lo mejor hubiera costado 50 pesos, 60 pesos, pero pues las cosas no son así. Lo hicieron de lujo, lo hicieron turístico, siguen hablando de paquetes turísticos en hoteles espectaculares creados por la Sedena, que con todo respeto es un fracaso, fracasotote. Y pues quizá le ha faltado fuerza a la señora para decir, bueno, pues vamos a ver qué hacemos, vamos a concesionarlo, algo se tiene que hacer con el Tren Maya. Pero es una bolsa que no tiene fondo y que allá se va dinero y dinero y dinero y dinero. Según la información hace unos días, eran 8.2, 8.6 millones de pesos que se pierden al día. ¿Por qué? Pues porque no hay gente. De pronto hace unos días anunciaron que 2.5 millones de personas se habían usado el Tren Maya. ¿Es en serio? O sea, 2.5 millones de personas les parece que es suficiente. Pero y viene precisamente a esta situación la señora Claudia Sheinbaum, como le dicen algunos, la señora Claudia Sheinbaum Pardo. Si usted es de Morena y está pensando que va a ser candidato, le tengo una noticia. Ayer la mandona en el proceso electoral de Morena, la que se va a encargar, bueno, Ariana Montiel es una, ¿ok? Ella es la cabeza del Movimiento de Regeneración Nacional. Pero la mandona se llama Citlali Hernández. Citla, para los amigos, es la que va a elegir, la que tiene todo este proceso para elegir a los candidatos de Morena. Y ahí les va. Hay tres filtros para mis amigos de Morena que están buscando ser candidatos. Si usted cubre los tres, está del otro lado. Escuche.
12: Nosotros vemos por lo menos dos mecanismos para blindar este. La definición para las coordinaciones y en su momento después para las candidaturas es el método de la encuesta, que es conocido. En la encuesta que en esta ocasión realizaremos, le estamos dando un peso mayor al saldo positivo, es decir, la opinión de la gente como un elemento que además es muy importante. La ciudadanía sabe cuál es la trayectoria, qué se dice, qué se sabe y qué conoce sobre estos perfiles. Y muchas veces el nivel de conocimiento de una persona, si no se le da el peso a la opinión positiva o la opinión negativa, pues no necesariamente nos permite tomar la mejor decisión. Entonces, por un lado, la encuesta, que le va a dar con mucha prioridad el peso al saldo positivo de opinión que la ciudadanía tiene sobre nuestros representantes. Y por otro lado, la petición formal de las autoridades de que estos perfiles no tengan ningún elemento, digamos, cuestionable ante la autoridad. De tal manera que ponemos la definición a través del método de encuesta en la opinión de la ciudadanía, con un mayor peso a la opinión positiva, y también a la opinión de las autoridades que nos puedan alertar de algún perfil que a lo mejor no sabemos y pueda tener algún antecedente que nos permita corregir una decisión antes de tomarla.
0: Nosotros qué importante es lo que dijo. O sea, vamos a tomar en cuenta la encuesta, pero la otra parte es qué nos van a decir las autoridades de los candidatos. Si un candidato, por ejemplo, no paga la pensión alimenticia a sus hijos, no podrá ser. Digo, ya estaba en la ley, pero se ha violado las veces que ha sido necesario, ¿no? Pero por eso digo que son tres. La encuesta, lo que diga la gente, pero van a ser un tercer filtro, que ese filtro sería preguntarle a la autoridad que no tengan, así lo dijo, antecedentes cuestionables. O sea, esto es... Oiga, pues Ángel Vázquez va a ser candidato. Pues sí, pero Ángel Vázquez se robó una torta de cochinita hace 10 años y está en el Ministerio Público guardado. No sé, una cosa de ese tipo. O sea, entonces, ¿quiénes van a ser candidatos de Morena? Es allá en donde puede surgir esta nueva generación de jóvenes políticos que están llegando a Morena, que no necesariamente será. Aquí la pregunta es, por ejemplo, el caso de Saúl Monreal en Zacatecas, por ejemplo, en Yucatán, ¿quiénes podrían ser los candidatos, ¿no? Y ya el método de encuesta, que ya lo conocen, luego lo que diga la gente y luego lo que digan las autoridades. Son tres candados que tiene Morena para ver quiénes son los candidatos para el 2027. A ver, con las pérdidas diarias del Tren Maya se harían varios hospitales Orán al año. A cambio de hacer el tren, que fue un capricho.

buscar, de acuerdo a la nueva propuesta que hizo la presidenta, que no pueden tener más de 70 mil pesos lo que ella gana. En fin, es una realidad que desafortunadamente, de verdad se los digo, que desafortunadamente lo vemos, lo dejamos pasar, y ya, nada más. Me dicen, por eso dicen que no quieren decir el nombre. Ah, ya entendí, Javo, el maestro que le tronó era Manuel Cabuch Verde. Yo sí puse muchos cinco. La verdad es que yo sí puse muchos cinco a mis alumnas. De verdad, cuando no sabían, pues no. Se iban extraordinarios y en extraordinario me sentaba y seguía con ellas, pero no. El Tren Maya me dicen que pierde al día 9.9 millones de pesos. En 2025 la pérdida fue de 3.649 millones de pesos. Los datos de la pérdida del tren Maya. Bueno, pues allá está esta situación que está ocurriendo. A ver, otros mensajes de aquí tenemos. Que sí abrieron más mesas en el. Manuel, no te preocupes si quieres ir. No, yo no quiero ir al solamente comité, que si quiero ir a la cena de los maestros, que decía, no abrieron más, no abrieron más. Lo que sí dijeron es que podrían entrar a la rifa, pero no a la cena. La información veraz de la pérdida del Tren Maya en tu WhatsApp, ya lo leí. Ya lo leí, las cantidades y el dinero. Si hay un candidato a modo que no cumple los requisitos, cambian las leyes y hay antecedentes. Una de ellas es José Ignacio Taibo II, la ley Taibo a nivel nacional. Lo decíamos aquí a nivel local. No sé quiénes sean los gallos. No sé quiénes sean los candidatos. Me dice Miguel Felipe Domínguez, es fácil, Manuel, tanto peca el que mata a la vaca como el que le jala la pata y proteja a Rochamoya. Los candidatos, todavía no hay candidatos en la ciudad de Mérida. Hay especulaciones porque muchos quieren ser candidatos a la alcaldía y muchos quieren ser diputados federales y estatales, pero hasta que no salga la convocatoria no se puede emitir o decir el nombre. Sí, de hecho los candidatos todavía no, o sea, hay aspirantes, hay gente que aparece, hay gente que está buscando reflectores para que sean nombrados. Acuérdese que mientras más conocimiento tenga la gente de ellos, serán, porque es vía método encuesta. Primero, una vez que pases el primer filtro, pues entonces ya te encargas tú de negociar con los grupos y lo demás. Digo, no sé cómo sean los demás partidos políticos. Hay que recordar que el Partido Acción Nacional también ya dijo que cualquiera que querramos de los ciudadanos podemos ser candidatos. Han abierto, según ellos, el abanico. En el caso de Movimiento Ciudadano, pues también han dicho que cualquiera que aspire lo puede hacer y tienen cabida en los partidos políticos. La pregunta es si en el 2027 la gente va a elegir a los nuevos gobernantes, diputados federales, senadores, etcétera, por los partidos políticos o por los nombres, por lo que represente cada uno de ellos. Esa es la diferencia. Se habla de, no sé, de Morena podemos hablar de más conocidos, a lo mejor Verónica Camino, Jessica Zaiden, pues estas mujeres que son diputadas federales y senadoras, Oscar Brito, que aquí estuvo, etcétera, no sé, esos que se ven mucho, que aparecen en redes y que puedan ser aspirantes a una posición. No sé si la senadora Verónica Camino le interese ser alcaldesa, no lo sé. Digo, es senadora de la República, es secretaria de la mesa del Senado, no sé si que a Jessica Zaiden quiera, pero le alcance para Mérida, porque tampoco es sencillo. No es sencillo pelear con la figura, con la marca de Cecilia Patrón. O sea, a lo mejor la marca de Renan Barrera se va disminuyendo y mientras no aparezca Mauricio Vila, quizá pueda ser Cecilia, crear su propia marca, hacer su propio peculio para tratar de buscar la reelección o esperar hasta 2030. La verdad es que no lo sabemos. Esto se lo dejamos. Son voces, imágenes que salen en todos los medios, con todos los que se pueden. Mientras más conocidos sean, mucho mejor. Yo les ponía el ejemplo de lo que pasó ayer en el Congreso. Ayer Javier Ossante le pega durísimo al gobierno del estado, exigiéndole al gobernador o preguntándole el porqué de este apoyo que le dio a Rochamoya en su momento.

0: Pues es parte de los acuerdos que se tienen en los partidos políticos. Y me cuentan, yo no estuve en el Congreso, y me cuentan que la muchachita, la diputada Rosales, pega un grito diciendo viva Huacho, y luego vuelve a gritar viva Claudia, como si fuera parte del público. Pero bueno, son los diputados y ellos tienen derecho a hacerlo porque se les ha permitido siempre. Precisamente en base a eso, esta mañana nos mandó don Santiago, nos mandó un post de esta campaña que a mí en lo particular me gusta y que la publicamos casi todos los días, en donde dice: no permitas que lo incorrecto se vuelva normal. O sea, lo que dice don Santiago es algo que hemos dicho ayer: no permitas que lo incorrecto se convierta en normal. Lo vemos tan común que decimos: no pasa nada. O sea, ya sabemos que esto va a pasar. Lo que no se corrige a tiempo termina normalizándose. Alguien ayer de las bocetas que, bueno, de este nuevo sistema que Cecilia subió antier, que puso 100 árboles listos para trasplantar posteriormente, apareció, ahorita le voy a buscar el post que comparte Gerardo Campo, que fue candidato del Movimiento Ciudadano, en donde ahora critican, es una página que se llama no sé qué de banquetas, en donde critican que en lugar de poner allá esos árboles, los pongan a los lados y que se reduzca la zona en donde está, allá en el poniente de Pensiones, para que sea más amplia la carretera, o sea, los laterales, y pues haya mayor paso vehicular. Hacen una aclaración o una propuesta que evidentemente, no sé si son expertos o no, que a lo mejor es una muy buena propuesta, pero pues ya empezó a hacer la alcaldesa. Tiraron 100 árboles o 100 matas, como le quiera usted llamar. Y la idea puede ser extraordinaria cuando esos árboles crezcan y puedan dar sombra. Digo, yo me atrevería inclusive a pedirle a la alcaldesa que nos juntáramos para que hagámoslo del oriente de Cuculcán hacia la zona de Plaza Sendero, hacia la zona del Tren Maya. Y buscar los momentos en esos lugares en donde pasaba el tren, poner allá estas pocetas o este tipo de árboles. Porque la verdad es una muy buena idea que empecemos a arborizar la ciudad. Pero bueno, ahora buscamos eso y se los comentamos. 7:34 a.m. Vamos al corte, quédese con nosotros, regresamos.
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0: Bueno, regresamos. Muchas gracias. 8:07 de la mañana con 39 minutos. A ver, sí, gracias, José. Tenemos la información de lo que ocurrió anoche con los arrancones. No es nuevo, o sea, lo que vamos a comentar no es nuevo. Lo que sí es fue trágico lo que ocurrió anoche. Presidio TV estaba transmitiendo, Eric Manzanilla, y de pronto empezaron a preguntar si alguien conocía a un joven que pues acababa de fallecer, para que le avisaran a sus familiares, este tipo de cosas que no deberían de pasar, pero que desafortunadamente en este tipo de competencias, no sé si llamarle de esa manera, pero ocurrieron, ¿no? La tragedia anoche en la carretera Mérida Progreso, dos autos se impactaron, uno de ellos estalló, cual si fuera una película, dejando, según estos reportes, dos personas fallecidas. Los miércoles generalmente son miércoles de arrancones, o sea, no se asusten, estos miércoles existen, hay una página inclusive de arrancones, antes se hacían en Ixmaquil, alguien entró, supuestamente, si no los legalizan, los coordinan, y los miércoles de arrancones, pues varios aficionados, extremo a esta competencia, digo, sí, hay respetado, hay gente que le gusta este tipo de ¿cómo le? No sé cómo decirlo, si es la carrera, pues, en su mayoría son hombres, se reúnen para ver competir a los vehículos. Al parecer eran dos autos, no se ve mucho en la imagen, muy obscura, pero es una camioneta BMW que intentó dar alcance a los dos autos, lo que causó que impactara contra un vehículo que estaba de la marca Nissan Versa. Una de las unidades termina partiéndose a la mitad y se incendia. Las imágenes son dantescas, de verdad. En la zona, por ejemplo, se puede ver en el derrape uno de los vehículos cómo derriba una señal de tránsito. Llegaron los cuerpos de emergencia que de inmediato comenzaron a despejar el área de los múltiples curiosos. ¿Qué hacían? Pues nada, sacaron el teléfono para tomar videos e intentar grabar lo más cerca el hecho posible. Simplemente un operativo para la circulación en la zona que debió ser cerrada por las labores de rescate y limpieza debido a las partes de vehículos que quedaron en la carretera. Algunos usuarios que lograron esos videos empezaron a poner si alguien conoce a estas personas con las placas para que pues, los hechos. Pues todo el mundo temía que esto pueda ser una tragedia que al final se dio, ¿no? Digo, dos personas, tres personas se supone hasta el momento. No hay una versión oficial todavía. Él estaba buscando una versión oficial sobre esto y pues la policía todavía no tiene una versión oficial de qué fue lo que pasó el día de anoche. Estoy pidiendo que nos manden la información. Eso fue lo que pasó en Puerto Progreso. No hay una información hasta el momento, pero extraoficialmente, insisto, son tres personas fallecidas. Una verdadera pena que esto ocurra. Pues los miércoles de arrancones, insisto, no es una situación común, pero pues ocurrió. La verdad es que ahí se da. Bueno, vamos a otra cosa. A ver, tengo algunos problemas con la página, pero ahí seguimos. Vamos a otra cosa. Ayer el gobernador estuvo en Palacio de Gobierno. Estuvo también Cecilia Patrón. Se reunieron para hacer una alianza, consolidar una alianza internacional para proteger selvas, manglares y cenotes. Ayer en Palacio de Gobierno se puso en marcha un proyecto de financiamiento para la permanencia que se llama Herencia Maya. Este proyecto a largo plazo que representa un paso histórico para proteger más de 581 mil hectáreas de áreas naturales en la entidad fue firmado. Llegaron al Palacio, estuvieron diputados, federales, senadores, etcétera. Estuvo la alcaldesa de la ciudad también, junto con el gobernador. Estuvo también la directora general de World Wildlife Fund en México, María José Villanueva Noriega. Juntos encabezaron el lanzamiento de esta iniciativa, que es la primera en su tipo a nivel subnacional en el mundo y tiene por objetivo garantizar el financiamiento para cuidar y preservar 11 áreas naturales protegidas en el estado a través de una inversión superior a los 12 millones de dólares en los próximos 5 años. Las áreas consideradas en el proyecto son 9 reservas estatales a cargo de la Secretaría de Desarrollo Sustentable. Son Reserva Estatal de Tzilam, la del Palmar, las Ciénegas y Manglares de la Costa Norte de Yucatán, la Biocultural del PUC, la Reserva Geohidrológica, el Anillo de Cenotes, el Parque Estatal Cabá, el Parque Estatal Laguna de Yalajau, esta Laguna de Yalajau que está en Jomum, el Parque Estatal Ichcol Balantum y San Juan Bautista Tavi, que está aquí en Ticul, anexa Sagnicté, además de la Reserva Ecológica Cuxtal a cargo del Ayuntamiento de Mérida y la Reserva Privada del Zapotal. Por eso estuvo Cecilia Patrón. Esto fue lo que dijo el gobernador. Estaban en el Salón de la Historia del Palacio de Gobierno.
1: Este proyecto garantiza financiamiento permanente para proteger 11 áreas naturales protegidas de nuestro estado. Estamos hablando de más de 581 mil hectáreas protegidas y de una inversión superior a los 20 millones de dólares en los próximos 5 años. Gracias a una alianza entre el gobierno del estado, organismos internacionales, iniciativa privada y organismos ambientales.

0: Lo más importante es el impacto humano, el impacto ambiental que esto representa. Más de 114 mil habitantes viven en estas áreas naturales protegidas y más de 1.300.000 personas se benefician de la conservación del agua y de nuestros ecosistemas. Porque cuidar la selva no es un lujo, cuidar los cenotes no es un tema secundario. Los cenotes son parte de nuestra identidad y la fuente del agua que consumimos todos los días.
1: Pues eso es lo que dijo ayer desde el Salón de la Historia de Palacio de Gobierno don Guacho Díaz Mena. También estuvo allá Cecilia Patrón Laviada. Ya sabe usted, Cecilia siendo Cecilia, entra a Palacio y pues todo el mundo siempre sonriente, siempre feliz. Todo el mundo tomándose la foto con... Y esto incomoda a más de uno, pero bueno, hizo uso de la... Alguien decía por allá en Palacio, porque hace uso de la palabra Ceci, la verdad es que yo tengo el audio, pero está muy malo, no tomamos todo el video. Cecilia habló sobre su compromiso con la protección del medio ambiente y el futuro sostenible de la capital yucateca. Habló de Cuxtal, básicamente, quien es un polígono en un mapa, dijo Ceci, que es la reserva de agua más importante que tiene Mérida. De ahí proviene cerca del 50% del agua que llega a nuestras casas, dijo la alcaldesa meridiana al subrayar la relevancia estratégica de este pulmón verde para el desarrollo y bienestar de la ciudad. Durante el evento, la alcaldesa resaltó que este esfuerzo conjunto permitirá consolidar hacia el 2030 un sistema sólido de conservación ambiental en Yucatán, mediante la coordinación entre el Ayuntamiento de Mérida y las demás secretarías. La Secretaría de Desarrollo, la verdad es que esta señora, ¿se acuerdan que estaba una cantante del grupo Cabá que fue severamente criticada, bueno, incluyéndonos a nosotros? Y luego la cambiaron y entró una mujer que aparentemente pues pasa para muchos desapercibida, pero que está haciendo un muy buen trabajo, diría yo. Nelda se llama, si no me equivoco, ahora les voy a decir. Pero esta mujer, lo mismo la vemos aquí en las playas de la costa, que la vemos en este tipo de eventos. Creo yo que es una de las muy pocas secretarías que están trabajando. Neira, gracias. No es Neira, es Neira Silva Rosado. Es parte importante de esta situación de la herencia maya. Es una mujer del interior del estado que representa la decisión de convertir la conservación en una política pública de largo plazo y de refuerzos temporales a un modelo de permanencia, lo que coloca a Yucatán como referente nacional en conservación de largo plazo y como modelo alineado con los grandes compromisos internacionales de la biodiversidad y la acción climática. Allá también muy pocas entrevistas, está dedicada a la chamba. Digo, muy pocos, insisto, que muy pocas secretarías podemos hablar que estén dando grandes resultados. Vamos a la situación que está pasando con esta mujer. Pues yo no sé si alguien está entrando, ¿no? Pero me acaba de llegar otro mensaje a la cuenta. Ayer, allá en Concal, nada que ver con Linda Pérez Quijano, que por cierto le fue muy bien ahora con el Día de la Madre y seguramente lo va a empatar con el Día del Maestro mañana. ¿Qué pasó ayer en Concal que se armó la gorda durante la mañana? Pues nada, que la Escuela Margarita Maza de Juárez en Concal, los padres de familia bloquearon la escuela primaria. Y alguien diría, bueno, ¿qué está pasando en la escuela? Pues nada, que impidieron el acceso a los docentes el día de ayer, pidiendo la cabeza, la destitución, que vaya fuera, que ya no la quieren, a la directora Gloria Magali Rascobo. Y le decía, pero oigan, pero la maestra Magali es la directora, lleva 8 años dando clases aquí en esta escuela, ¿cómo quieren que la cambiemos? Dice, no, tiene 8 años trabajando aquí en la escuela, pero cada cierto tiempo pide licencias, porque es más política que directora, dicen las señoras, los padres y madres de familia, tengo que decirlo así. Los papás denunciaron rezago y abandono sistemático en el plantel durante el tiempo que la maestra Raskobo ha permanecido fuera de las aulas. Dicen que la escuela opera sin liderazgo sostenido mientras la maestra prioriza su carrera política. Digo, cuando nos llega a nosotros la información y que los papás dicen que el futuro de sus hijos no debería ser moneda de cambio para intereses partidistas, dijimos, ¿quién es esta mujer? Bueno, pues nada, lo que pasa que esta mujer, esta maestra de apellido Raskobo y de nombre Gloria Magali, pues es ella básicamente no es de Concal, es de Tzonkawich, y en ese lugar busca la alcaldía para el 2027. Entonces está en una campaña permanente, pide permisos o como directora sale y no está en la escuela. Eso dicen los papás. Esta mujer, esta docente, esta alcaldesa, ya fue alcaldesa entre 2001 y 2024. Durante ese tiempo, evidentemente tiene que pedir permiso porque no puede cubrir los horarios de profesora y los horarios de alcaldesa, aunque hay algunos políticos que pueden hacer tener un cargo y seguir en dos cargos juntos, ¿no? El caso de la señora, de la maestra Raskobo, fue señalada por negar apoyos económicos y mercancías a ciudadanos vulnerables durante la pandemia de COVID-19. Los tutores, los papás advierten que no van a liberar las instalaciones hasta que las autoridades educativas designen un director de tiempo completo. Ellos dicen, no estamos en contra de la maestra, nada más sí, porque está siempre fuera, no tiene contacto con los padres de familia ni con los niños de manera adecuada. Oye, Manuel, pero la directora no da clases. Pues no, pero la directora debe de estar en la escuela para vigilar que todo salga bien. Ella es la encargada de administrar, de concentrar, de resolver problemas entre los maestros, de resolver problemas entre los maestros y los alumnos, el personal administrativo, etcétera. Lo que quieren los papás es que la maestra que vaya sea una maestra de tiempo completo. Oye, ¿qué es eso de tiempo completo? Pues nada, que esté cuando los niños entren y cuando los niños salgan. ¿Y tiene que saludar a todos los papás? No tiene que saludar a todos los papás. Bueno, tampoco es así, ¿no? Pero sí tiene que estar pues muy pendiente de lo que ocurre en la escuela. Y pues la maestra Raskobo, la maestra Magali, pues lo que ella, Gloria Magali, pues ella quiere ser alcaldesa otra vez. Pues que si ya fue una vez alcaldesa y ya, pues ahora quiere ser alcaldesa de nuevo, que no tendría nada de malo. Aquí lo que tendría que hacer quizá pues es pedir una licencia permanente y ya. Pero pues a muchos también se les hace muy fácil ser directores y ser presidentes municipales. Entonces Gloria Magali estará que de hecho está de manera interina, pues no están contentos los padres de familia con el caso de la maestra Gloria Magali, y lo que están haciendo pues es pues elegir un director. O sea, ya cerraron la escuela, hasta que no les pongan una nueva directora, un nuevo director, no van a levantar el plantón. Eso es lo que dice los padres de familia de esta escuela primaria de Concal. Digo, mañana no hay clases, no va a tener ningún problema. Mañana todo el mundo se va a la fiesta del Día del Maestro. Me preguntan sobre el dinero que les dan. La verdad es que los sindicatos son los encargados de esto. Me preguntan igual sobre la nueva planta. Ahí hablamos de eso. No hay ningún problema. Vamos a hacer sobre esta situación. Ahora resulta que hay muchos padres de familia y hay muchos maestros que sí estaban de acuerdo con que el 5 de junio los alumnos salieran de vacaciones. Y ayer platicábamos igual con varias personas que comentaban, aunque se cambió el horario hasta el 26 de junio, dijo el gobernador en su live, pero sí había padres de familia y maestros que estaban diciendo que sí era real, que sí era justo. Ahora resulta que sí, Mario Delgado estaba en lo correcto para para que las clases concluyeran el día 5 de julio. Acuérdense, a ver, vamos por... Normalmente iba a terminar el 15 de julio, como marcan el calendario. Sin embargo, el gobernador dijo que el fin del ciclo escolar sería el 26 de junio en lugar del 15. Es un cambio de fecha, pero sí por la cuestión del calor. La verdad es que ayer, otra vez en 40 grados, hoy no va a ser tan intenso. Hoy, según Procivi, la máxima va a ser 38 grados, 34, 32 en las costas de Yucatán. No va a ser tan intensa como ayer y antier, que ha sido de verdad bestial el hecho de que estemos en 42, 43 grados. Pero bueno, el caso hoy es que los papás y maestros dicen que los niños, si no se puede resolver el problema del agua o el problema de la luz, que tengan aire acondicionado en las escuelas, pues lo ideal, dicen que sí sería ideal salir el 5 de junio, pero ya no va a ser posible, va a ser hasta el día 26. Me dice Beto, me suena a que como los mayas no tenían luz eléctrica ni agua potable, pues se nos está cumpliendo en 2026. Le llamamos herencia maya o renacimiento maya. Es muy feo ese comentario. Pues el saldo de los jóvenes, ya decíamos, algunos dicen que dos, otros que tres. Todos los involucrados en el caso de Rochamoya desaparecidos del ojo público. No sea que aparezcan de otra manera. Pues sí, ojalá que no. Digo, no es lo adecuado, ¿eh? No queremos eso. Queremos que aparezcan a ver, lo más importante es que aparezcan. Pues sí. A ver, tengo una. ¿Podemos pasar este así como está? De aquí, un audio que nos mandaron del hospital. Está en el... A ver si tengo...
2: ¿De qué sirve tener el hospital más grande de toda América Latina si no hay medicamentos? Les platico un chisme. Ayer me pasó, llevé a mi mamá al Seguro Social por sus medicamentos de cada mes. Y resulta que ahora un medicamento tan simple como el omeprazol, que se lo tiene que autorizar el especialista, que ya la doctora general no se lo puede dar, que tengo que sacar una cita nueva porque ayer no me podían dar el pase porque no era la cita correspondiente. Entonces, para sacar esa cita tengo que hacer otra vez cola, me tienen que dar una nueva fecha, mi madre ya es una señora de la tercera edad. O sea, no puede ser que estemos en un país inmensamente rico como México y todos se lo estén robando. Por el amor de Dios, ¿en dónde estamos? ¿De qué sirve todas esas mentiras que nos dicen que vamos a hacer esto, que tenemos esos megaproyectos, si no hay un medicamento tan simple que te puedan dar? Bendito Dios, nosotros lo podemos adquirir en la farmacia, pero ¿y los que no pueden?
1: Señor Palma, le mandamos un abrazo. Tiene usted toda la razón del mundo en su enojo. Sí, un bote de estas pasé, yo las consumo por cuestiones de gastritis o de la pregastritis, como le llaman, o no cuestan mucho dinero, están entre 60 a 100 pesos quizá, dependiendo de la farmacia donde lo compre. Pues sí, pero pues este megaproyecto que van a inaugurar, que se dice es el mejor de Latinoamérica, pues vendrá la presidenta el fin de semana. Yo por eso digo, sin ánimo de encender ánimo ni mucho menos, está bien, es bueno tener un gran hospital, es inmenso. Todavía no sabemos si va a ser la firma del INS Bienestar y no sabemos todavía cómo van a quedar los médicos, no sabemos la manera de cómo la gente va a llegar a un hospital que está en el periférico de la ciudad de Mérida. O sea, no es lo mismo ir al Hospital Orán que alguien venga, por ejemplo, de Humán al Hospital Orán, o que venga de Junumá, o que venga de Izamal, no lo sé, al Hospital Orán, a que un usuario cualquiera que viene en camión llega al centro de la ciudad y luego tenga que salir a periférico a donde está el nuevo Hospital Orán. No sé si haya algún camión que salga del centro de la ciudad para el hospital ahora. Eso es uno. Y lo otro es, no sé si el usuario, cuando su paciente se quede hospitalizado, hay algún lugar en donde resguardarse en esta zona. O sea, hay muchos bemoles en esa situación. Y ayer, por cierto, a propósito de lo que nos dice el señor Palma, que le mandamos un abrazo y de verdad que entendemos perfectamente lo que dice, me queda súper claro esta situación desafortunada de que tenemos un gran hospital, pero no tenemos medicamentos. Ayer mismo se inició el traslado de... Ayer mismo se inició el traslado al nuevo Hospital General Dr. Agustín Orán. Ayer recepcionaron sus primeros pacientes como parte del proceso de la puesta en operación de esta infraestructura hospitalaria. ¿Por qué lo hicieron? Porque quieren que el día de la inauguración pues ya esté funcionando, no sé si al 100, pero ayer fueron trasladados 4 pacientes, 3 mujeres y un hombre, a las nuevas instalaciones, con lo que comenzaron las actividades operativas en las áreas destinadas a la atención hospitalaria. El proceso fue coordinado por el Centro Regulador de Urgencias Médicas, instancia encargada de la atención prehospitalaria, la operación de ambulancias y los traslados hospitalarios a fin de garantizar una movilización segura y ordenada. El traslado se realizó con la participación de personal médico, enfermeros, paramédicos y operativo que dio seguimiento clínico a los pacientes durante el proceso desde su salida hasta su ingreso al nuevo hospital. Con la recepción de los primeros pacientes, este hospital avanza en su proceso de apertura gradual con instalaciones diseñadas para ampliar la capacidad hospitalaria y fortalecer los servicios de atención médica especializada. Les prometo que hoy voy a... No, sí son pacientes, o sea, son 4, 3 mujeres y un hombre. Sí son pacientes, son pacientes que realmente están hospitalizados y que los llevaron ayer, los están canalizando para empezar a tener movimiento en el hospital. Me dice Chavorroco, sin medicamentos, equipamiento y personal, solo se vuelve un elefante blanco. No, Chavorroco, porque están llevando ya a los enfermos, están trasladando a los enfermos. Están trasladando a los enfermos. No es así nada más. Realmente lo que quieren hacer es que tenga movimiento, que tenga vida, para que el domingo, acuérdense que la presidenta viene sábado y domingo, que el domingo que ya llegue, pues ya ven. Yo no sé si alguien de medios de comunicación sabe si han dado empezaron a dar los gafetes para tener acceso a estas actividades el fin de semana. En fin, bueno, 8 de la mañana con 4 minutos. Vamos al corte, quédense con nosotros, nos encaminamos a la recta final del informativo.

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Bueno, vamos con... No pensé que levantara tanta ámpula esto, pero bueno, dice Beto, después de la firma, entra en proceso el hospital para cambiar paulatinamente todo lo administrativo, desde compras, medicamentos, nóminas, etcétera. Eso puede durar meses. Entonces, la pregunta, Beto, es, ¿no va a estar funcionando el hospital? O sea, ¿tú crees que a estos pacientes que llevaron, los llevaron solamente para el fin de semana? O sea, ¿me estás diciendo que cuando termine la inauguración se va a cerrar de nuevo el hospital? Me dice don Pedro, buen día, don Manuel, lo del nuevo hospital Orán están dejando bien el teatro para las fotos de las portadas de los informativos. Lo de las plazas ya se sabe, los jefes ya tienen sus aviones listos. Los que se preparan no tienen derecho a ninguna plaza, solo es para los parientes y amigos, ¿verdad o mentira? No sé, yo estoy preguntándoles, yo quiero pensar que el hospital ya está listo, ya nos presentaron el equipo, estuvo acá el director del IMSS Bienestar, estuvo el gobernador, yo no podría, no sería real que una situación se inaugure y luego no. Pero eso será el domingo y ya veremos qué es lo que va a ocurrir en la situación esta del domingo. Ya lo veremos el domingo, estará la presidenta de la República aquí, sábado y domingo. Serán días bastante interesantes para la ciudad, pero ya están los primeros pacientes, eso es un hecho. Tenemos imágenes y videos de lo que ocurrió el día de ayer. Es parte de este proceso. Yo creo que poner en operación esta infraestructura hospitalaria, pues yo insisto que esto dará pie para que, quiero pensar que esto va a dar pie para que haya más medicamentos, para que se pueda regularizar la situación médica de Yucatán. Ya este hospital se empieza a construir, si no me equivoco, desde el 2023. Me acuerdo que nosotros fuimos a la 2023, cuando se puso la primera piedra, el 20, junio, no sé si fue junio o julio del 2023, y hasta que finalmente, pues hace algunos días se anunció, es un hospital que va a tener 600 camas, 16 quirófanos. Por eso se dice que es el más grande de Latinoamérica. De hecho, dos de esos quirófanos van a ser atendidos con inteligencia artificial. ¿Habrán robots? No, se los prometo. Así está anunciado. El comentario de Ángel hace rato. El equipo es sofisticado. De verdad, es lo mejor que hay en Latinoamérica. Quiero creer en lo que dicen las autoridades. Para que tengan idea, hay más de 40 especialidades, hay laboratorios inteligentes, hay un tomógrafo, hay un geógrafo. Ayer les pusimos el video. Es lo mejor que hay en el país y todo va a estar en un solo edificio muy, muy moderno. La verdad es que este hospital, así lo están planteando, es el más grande de Latinoamérica. Sí funciona al 100, me dicen, pero es paulatino. Es paulatino el cambio en todo lo administrativo. O sea, algo así como si la razón social cambia, pero seguirá pagando Orán. Sí, pero no me refiero. Sí, yo entiendo esto. O sea, en lo que cambia de Orán a IMSS Bienestar, la operación. A eso voy, la operación no se detiene. Gracias. Eso quiere decir que va a funcionar el hospital. Aquí lo que estamos pensando es que siga funcionando. O sea, que no haga que esta situación. Pues llevaron a los pacientes y bueno, ya no vamos a cerrar, no, a eso me refiero. Este hospital va a ser inaugurado el domingo y yo quiero pensar que ya está funcionando de manera normal. Digo, si no había omeprazol ayer, deseo que haya sido un lapsus de la persona que le dijo esto, pero resulta increíble. En fin, ya veremos. Oigan, este fin de semana, si no están gorditos y quieren comer rico, les tengo dos noticias, dos invitaciones, y no es de Recados y Condimentos Alex, por cierto, vamos a estar el día 29
Vamos al día 29 allá en la plancha de nuevo. A ver, ahí les va. De acuerdo con el ranking reciente basado en infraestructura hospitalaria, el hospital con más camas en México es el Hospital Universitario del Dr. José Eleuterio González, que está ubicado en Monterrey. Tienen 1,244 camas. Saludario más uno. Ah, bueno, los siguientes en la lista son Hospital Universitario José Eleuterio González, 1,244 camas. Hospital General de México, Dr. Eduardo Liceaga, 1,132 camas. El Hospital Civil de Guadalajara, Fray Antonio Alcalde, 1,057 camas. Hospital Central Militar, 792. Hospital Civil de Guadalajara, Juan Menchaca, 760 camas. Esta es información salidita ya ahorita, que nos acaba de mandar Beto. Ah, les decía que hay dos ferias esta semana. Se va a hacer la feria de la chicharra y luego la feria del salbut. ¿Cuál le gusta más? Se anunció ahora, es que la verdad es que es en San Sebastián. La feria del salbut es el domingo 17 de mayo. Aunque también tengo aquí la feria de la chicharra, que es el sábado, si no me equivoco. Este tipo de ferias, que la verdad a mí me llaman poderosamente la atención, pues porque los salbutes pues son salbutes, ¿no? La historia del salbut es muy rica porque además no necesariamente el salbut se acostumbra a que sea de pollo, ya después ahora le ponen pollo relleno, cochinita, etcétera. Antiguamente en las casas se compraba masa para hacer el salbut y se le ponía el resto de la comida, aunque era más fácil ponerle la cuestión del pollo y la cebolla, ¿no? De lo que lleva realmente esto. Pero bueno, este fin de semana están las dos ferias. La Feria del Salbut, que será esta Feria del Salbut. Es la cuarta Feria del Salbut el domingo 17 de mayo allá en San Sebastián. De mayo. En la feria en el barrio de San Sebastián. La idea es que pues todo el mundo se vaya ya a disfrutar de los salbutes. Es el domingo 17 de mayo. José Alberto Matos Sánchez, presidente del comité organizador, explicó que esta edición llegará fortalecida y que con una oferta más amplia que en años anteriores. Habrían entre 25 y 30 variedades de salbute, desde los tradicionales de Castacán, que esos no son tradicionales. Don Alberto, no mienta, no hay salbutes tradicionales de Castacán. El salbut tradicional es de pollo, quizá de carne molida, pero no hay ningún salbut de Castacán. O sea, tradicional, que se le ponga el Castacán al salbut, esa es otra historia. Que al salbut se le ponga carne asada, esa es otra historia. Que se le ponga relleno negro, cochinita pibil, frijol con puerco, higadilla y lo que usted quiera, esa es otra historia. De todos modos, la feria va a comenzar a las 8 de la mañana, son 12 horas, de 8 a 8 de la noche. Habrán bandas de rock, espectáculos infantiles y pues la gente vendiendo salbutes. Un salbut es un salbut, no hay de más, está frito. Si de preferencia que no se dore tanto porque se rompe. El año pasado fueron cerca de 3,000, 4,000 personas. Esperan que haya un poquito más este fin de semana aquí en el barrio de San Sebastián. Pero no es el salbut tradicional de Castacán, ¿no? Hay lugares en donde lo pueden vender, pero ¿cómo se llama? No es una situación así como que diga don Alberto. El problema es que mucha gente que va lo cree y empiezan a pensar que el salbut de nosotros, el salbut yucateco, es de pollo. Fuera. Y luego está el Festival de la Chicharra, allá en Ixcalachén, que esa es muy, muy clásica. Este evento va a ser el 16 de mayo también, o sea, el día de el sábado. Es el octavo, la octava edición del Festival de la Chicharra. Yo sí, creo que fue Carolina Cárdenas cuando estaba en el ayuntamiento, en el área de turismo, cuando se empezó a hacer allá en Ixcalachén. Ixcalachén, que es una zona donde es clásica la chicharra, que por cierto, y hay que decirlo igual, en el caso de Ixcalachén antes habían 16, 14, 15 lugares, hoy las cosas han cambiado, ya no es tanta la gente que, yo no sé si por la grasa, no sé si por el costo, porque ahorita ya un kilo de chicharra en promedio
está en 450 pesos. O sea, no es tan barata, 380, 400 pesos. Esto va a ser en el corazón de Xcalachén desde las 12 del día y hasta las 5 de la tarde. Además de la chicharra, pues habrá música, habrá todo. La entrada es libre y gratuita. Están todos invitados en Xcalachén. Son dos zonas cercanas. El sábado en Xcalachén, la chicharra, y el domingo, pues allá en San Sebastián con los salbutes. Es que de pollo, de pavo, pues puede ser cualquiera, Miguel, porque antiguamente lo que pasaba, por ejemplo, es que el salbut como tortilla frita, si usted lo quiere tener así con la masa, generalmente la gente lo hacía para darle otro sobra a la tortilla. Entonces, si se te sobraba comida, se la hacía. Pero, por ejemplo, el salbut original, si tú quieres, tendría que ser de pollo o de pavo, nada más. Y después, en la medida que fue pues avanzando la modernidad, etcétera, pues ya todo mundo le puede poner lo que sea. Pero realmente un salbut, no hay un salbut de castacán tradicional, ¿eh? O sea, el castacán es parte de la chicharra, la puedes comer en una torta, la puedes comer con frijoles normal. Aquí les dimos una receta hace como un año, que usted compre y hágalo, 40, 50 pesos de castacán, píquelo muy bien, fríalo con un poquito de cebolla, ajo, obviamente, un pedacito de ajo, un poquito de ajo, y póngale dos, tres huevitos, y no sabe usted el desayuno que va a tener, la verdad. Tony, tenemos que vernos esta semana que viene. Si es pavo o pollo, está bien, son deliciosas, si tienes toda la razón del mundo, pero yo también puedo comer con relleno negro. Sí. O sea, yo lo que quise decir es que no hay como tal el tradicional de castacán. Puede ser que en algunos puestos de comida, antojitos yucatecos, pues se acostumbre a comer ese y sea tradicional para un puesto, pero para el estado de Yucatán, el salbut es de pavo o de pollo. Nada más, para que no haya problemas. Oigan, y ya para terminar, ayer hubo un caso de una persona que publica que le estaban cobrando 800 pesos para entrar a la zona de las Coloradas, en donde están Río Lagarto, la zona de las Coloradas, en donde una persona aparentemente quería entrar y le estaban cobrando 800 pesos, y lo publicó una persona de un medio de comunicación. Por la tarde, prestadores de servicio turístico de las Coloradas aclararon la situación relacionada con el control. Hay una pluma, no sé si usted ha ido a esa zona donde está el Mar Rosado, que es el acceso a la reserva de la Ría de Lagartos, y en ese tramo que está entre las Coloradas y el Cuyo, circularon versiones que estaban cobrando 800 pesos. Ayer emitieron un comunicado por Cristóbal Cáceres, en donde se informa que estas medidas implementadas forman parte de un esquema de acceso controlado y protección ambiental, desmintiendo señalamientos de irregularidades por parte de los prestadores de servicios turísticos de la zona. Los involucrados destacaron que actualmente existe coordinación permanente entre autoridades ambientales, comités comunitarios y guías certificados para preservar este ecosistema natural, especialmente durante la temporada de anidación del flamenco rosado, una de las especies más emblemáticas de la región. Entonces, sí hay un cobro, esa pluma se levanta, no es una zona pública, se levanta la pluma, se les hace un recorrido y hay pues personas que están autorizadas para eso. Bueno, vámonos a los deportes, por favor.

Bueno, vámonos rápidamente a lo que ocurrió el día de ayer en el Estadio Azteca, que hoy deja de ser Estadio Azteca y se vuelve Estadio del Mundial. Ayer el Cruz Azul se enfrentó al equipo de las Chivas Rayadas del Guadalajara, entre paréntesis, el Tapatío, estos jovencitos que se ponen la camisa y se vuelven auténticos gladiadores. El Cruz Azul, que debió reaccionar en un par de ocasiones para salvar ayer el partido, un 2-2 frente a las Chivas en un partido, el primero, hoy hay el segundo, de las semifinales de la liguilla del torneo clausura, en el último partido en el Estadio Azteca. Santiago Sandoval, exactamente a los 29 minutos, anota el primero. Ángel Sepúlveda a los 50 se convierte en el segundo gol, aunque Carlos Rodríguez, el Charlie, que es un golazo de antología, en el minuto 37, y luego Evere, este hombre de penal, un penal que para muchos no existió, empataron en dos ocasiones a los chicos del equipo de Cruz Azul. Chivas será el anfitrión para el encuentro de vuelta en el Estadio Jalisco, en donde con el empate pasaría a la final en la Liga MX por primera ocasión desde el clausura 2023. Chivas no fue capaz de mantener en un par de ocasiones la ventaja, abrió el marcador por conducto de Sandoval, con el que fue su tercer gol consecutivo en la liguilla, gracias a que aprovechó un hierro del arquero Irán Mier, bueno, dos, quien no pudo sujetar un disparo, un remate de Ricardo Marín, que fue de Chivas, se fue a Puebla, luego regresó al equipo. Así que 2-2, un partido interesante, bonito, quizá adecuado para esta fase de semifinal. Chivas con un empate estaría en la siguiente ronda. Bueno, aunque usted no lo crea, porque así son las cosas en esta vida, los Leones de Yucatán rompieron su mala racha de 11 juegos perdidos en forma consecutiva al ganar a los Piratas de Campeche y empatar la serie el día de ayer allá en el Parque Jason Barrera Romellón. La mala racha se rompe justo cuando...

0: Pumas por su posición en la tabla. Todo parece indicar que es un partido en donde Pachuca tendría que tratar de anotar uno o dos goles para ir al estadio del equipo de los Pumas y tratar de mantenerse en el juego para ser el finalista de la Liga MX. La Olimpiada Nacional CONADE 2026, ayer en la disciplina de remo y canotaje, Yucatán obtuvo su medalla número 28 de oro al ganar el primer lugar Ana Isabel Rodríguez de la categoría de 15 a 16 años en la prueba de 150 metros. El pasado lunes terminó la prueba de vela en la cual Yucatán obtuvo su segundo lugar con 8 medallas de oro, terminando Quintana Roo en el primer lugar de esta prueba. De estas cosas que hace algunos años Yucatán era el mandón en esta prueba, hoy Quintana Roo pues está muy por encima de los yucatecos. En el boxeo, la yucateca María Gabriela Castillo consiguió una histórica medalla de oro en el área femenil de boxeo. En Puebla también comenzó la esgrima yucateca y ya obtuvo 2 medallas de bronce. Por el momento, y como cada año repetimos lo mismo, Jalisco está en la primera posición, tiene 200 medallas de oro, segundo lugar está Nuevo León y tercero Baja California. Yucatán está en la octava posición del cuadro de medallas con 28 medallas de oro. La diferencia entre el octavo lugar y el primer lugar es abismal, es impresionante. Desde luego aquí lo conversamos con el director del Instituto del Deporte, la diferencia que hay también en los presupuestos que tienen cada uno de estos estados. Jalisco es el mandón, no se mueven, cada año hacen el mismo número de medallas. El avance es impresionante, el caso de Jalisco y Nuevo León, los demás estados completamente rezagados. Parece increíble que en la posición número 8 esté Yucatán con 28 medallas de oro. Todavía falta levantamiento de pesas, hay algunas disciplinas que podrían cambiar completamente esta situación, pero no vamos a alcanzar más allá del sexto, séptimo lugar. Es una realidad en el estado, no tenemos quizá los entrenadores que se necesiten ni tampoco el presupuesto adecuado para ello. Pero en fin, nos tenemos que ir. Ángel,
1: tengan un excelente día.
0: Gracias por habernos acompañado. Nos vemos mañana, viernes. Felicidades a todos los maestros. Hoy empieza su festejo. En muchos lugares solo son festivales. Y mañana será el gran día para reconocer a estos hombres y mujeres que son parte importante en la vida de nuestros hijos. ¡Adiós!
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0: ¡Iniciamos!
1: Hola, hola, muy buenos días. Es un gusto poder saludarte y darte la bienvenida a Este es el Día de Mujer a Mujer. Soy Tania Villavicencio, en ausencia de Rebeca Chan. Y en este día queremos conversar sobre un tema básico y a la vez muy interesante: la personalidad. ¿Alguna vez te habías preguntado por qué algunas mujeres son más extrovertidas, otras más reservadas, más emocionales, más racionales, más impulsivas o más analíticas? Algunas somos más sensibles, otras más fuertes, algunas más calladas y otras muy comunicativas. Todo esto es definido por nuestra personalidad, ese conjunto de cualidades que nos hacen únicas y que van moldeando nuestra esencia y la manera de relacionarnos con el mundo. En este programa hablaremos sobre las cuatro formas básicas de la personalidad y con cuál de ellas nos identificamos. Porque entender quiénes somos no solo transforma la manera en que nos vemos a nosotras mismas, sino también la manera en que enfrentamos la vida. Descubriremos que cada personalidad tiene un valor especial y que también hay propósito en ser diferente. Y para desarrollar este tema y este programa, me acompañan aquí en cabina Karura Chan, Laura Espinosa y la pastora Isui Fuentes.
2: Hola, muy buen día a todos los que nos escuchan. Mi nombre es Karura y bueno, pues les recomiendo a todos los que nos están escuchando que se queden. Hoy tenemos un tema muy, muy padre y creo que todas las mujeres nos vamos a identificar el día de hoy. Así que bienvenida. Recuerden que este es tu espacio y también nos va a encantar que participen, ¿no? Que nos comenten por ahí en nuestras redes sociales y pues bienvenidas.
3: Así es, muy buenos días a todos. Es un gusto, como siempre lo hemos dicho por aquí, poder estar en contacto con ustedes. Y no se olviden que también tenemos en cabina un teléfono y es el 99 94 59 64 69 14. Sí, ¿verdad? 99 94. ¿Qué? Se me fue, ahorita se los digo. Pero bueno, también estamos en vivo en Facebook. Y pues bueno, nos interesa muchísimo su opinión y todo lo que tienen que platicarnos y preguntarnos. Y pues bueno, siempre es un gusto y un placer poder estar en contacto con todos ustedes. Ahorita les doy el teléfono.
4: Hola, buenos días. Si tú eres una mujer controladora, eres una mujer que todo le genera histeria o eres una mujer depresiva, quédate a escucharnos. Te saluda con mucho amor la pastora Isui Fuentes.
1: Y bueno, el tema del día de hoy, fíjense que hace un par de semanas estuvimos tomando una sesión con la psicoterapeuta Nancy, que la pastora Isui, que está aquí presente, nos hizo favor de invitarnos y compartirnos. Entonces, nos conectamos a través de Zoom y tomamos este tema del cual queremos hablarles el día de hoy, que son cuatro formas básicas de nuestra personalidad. Y primeramente quisiera agradecerles tanto a la pastora Isui por hacernos esa invitación y también a la psicóloga Nancy por compartirnos esta información tan valiosa y por permitirnos también compartirla a toda la audiencia que nos escucha, porque nosotras consideramos importante traer este tipo de temas para todas ustedes. Y aunque nosotras no somos psicólogas propiamente, quiero que sepan que toda la información que estamos trayendo el día de hoy viene de parte de una psicóloga y está avalada, supervisada y dada por ella. Así que esperamos nosotras hacer un buen papel y ser lo más profesional posible en compartirles esta información que nos va a servir para crecimiento personal y para conocernos a nosotras mismas. Como decía en la introducción, todas las personas, no es solo para mujeres, en realidad aplica para hombres y mujeres, porque todos tenemos una personalidad, ¿no? O sea, cuando conoces a alguien, a veces hasta de primer contacto, pero conforme la vas conociendo, de pronto hacemos estos comentarios como decir, no, es que él es un poco raro, ¿no? O sea, como que usamos estas, no sabemos cómo describir, pero decimos, no, es que la verdad que ella es un poco rara, es como que se aísla un montón. No, ella, ella tiene una personalidad más callada o más dulce, ¿no? O sea, tal vez incluso acá, por ejemplo, en el radio, los que nos escuchan sin conocernos, pero ya pueden darse cuenta un poco nuestras personalidades, ¿no? Y a lo mejor, por ejemplo, dirían, no, es que Rebeca tiene una personalidad fuerte y es comunicativa y es expresiva, pero a lo mejor van a decir, no, es que Tania tiene una personalidad más callada, más tímida, reservada.
3: Tímida, inocente, y tiene la mirada. Y sí reaccionó después. Sí,
2: bueno, ¿cuál es esa canción?
3: Oigan, ahorita que estamos contentas, déjenles corrijo el número. Si no, no voy a estar en paz, por favor. Solo me equivoqué en un número. 99-93-54-69-14.
2: Listo. Okay.
1: Sí,
2: cosas de estar en
3: vivo. Sí, cosas de estar en vivo.
1: No, además, el teléfono es importante y el Facebook Live también. Y algo que yo les voy a recomendar específicamente en el programa de día de hoy, sí es que tengas una pluma y un cuaderno, una libreta, una hoja donde anotar si te gusta hacerlo a mano, o que tengas tu celular, laptop, un dispositivo para anotarlo, porque lo que queremos hacer el día de hoy es ir desglosando 4 formas de personalidad y les vamos a ir dando unas cualidades o características de cada una para que tu mujer puedas ver con cuál te identificas. Y a la par, estoy segura que mientras te vayamos explicando, también vas a ir viendo, ay, bueno, mi esposo. Bueno, yo me identifico con esta personalidad, pero ya veo que mi esposo tiene esta personalidad, o ya veo que mi hijo menor tiene esta personalidad, que mi hermana. Entonces, sí les recomiendo mucho, ahorita mientras estamos en la introducción y desarrollando, ve por una pluma y por un papel para anotar. Y bueno, lo primero es, ¿qué es la personalidad? ¿No? O sea, este concepto básico que todas hemos escuchado esta palabra, pero no siempre sabemos en qué consiste, ¿no? Entonces, la personalidad es un conjunto de cualidades que nos hacen únicos a cada persona. Tiene que ver con nuestra forma de pensar, con nuestra forma de sentir y con la manera en la que nos comportamos y nos relacionamos con el mundo. Hay unos elementos básicos que componen la personalidad, y un elemento de la personalidad es el temperamento, que el temperamento es innato, ¿no? Con lo que nosotros nacemos. Las que han sido mamás, por ejemplo Laura y Sui, yo creo que desde que nacieron sus hijos, hijas, a veces desde pequeñitos ya le ves un temperamento, ¿no? Sí. Ya dices, no, es que, y diferentes, ¿no? Entre tus propios hijos, como que es que ella es más obediente y él no, es un relajo, ¿no?
3: Sí. Tengo de todo un poco.
1: Sí,
2: ajá. Con tres tengo variedad.
3: Con tres tengo variedad, sí.
1: Entonces, eso es el temperamento, ¿no? Es la base biológica, es la base innata de nuestra conducta. Y después está el carácter, que el carácter sí se adquiere conforme vamos creciendo y nos vamos desarrollando. Son rasgos que adquirimos a través de las experiencias de vida y a través del entorno social. Y por último tenemos el estilo de afrontamiento, es decir, cómo nos enfrentamos a la vida, cómo nos relacionamos con el mundo, cómo manejamos el estrés y los conflictos, ¿no? También cada persona maneja el estrés de diferente manera. Uh-huh. O sea, hay personas que son muy aprensivas y de verdad se estresan muchísimo por cosas muy simples o son muy ansiosas. Y hay otras personas que tú dices, no, es que se le vale, le resbala, le vale la vida, ¿no? Entonces, bueno, un poco todo esto es lo que compone la personalidad, y todos tenemos una personalidad única. Eso me encanta. Sí. Eso me encanta de Dios, la verdad, de la manera en la que nos creó, que cada quien es único, ¿no? En todos estos componentes es único. Pero hay 4 formas ya establecidas que son básicas, que a lo mejor todos tenemos una personalidad primaria, que ahorita tú te vas a identificar con una, y una secundaria que dices, bueno, esta sí soy, un poco menos, pero también está presente en mi vida. Entonces, bueno, vamos a empezar con la primera, que es la personalidad depresiva.
2: Así es, esa me toca hablar a mí, porque...
3: ¿Por qué?
2: Fíjense que yo identifiqué que esta era como la primaria, ¿no? Y bueno, esta personalidad depresiva surge alrededor de un conflicto central, ¿no? Hay una necesidad profunda de amor y pertenencia frente al miedo, a la autonomía, a la separación y a la pérdida del otro, ¿no? De alguna persona, alguna pareja. Fíjense que encontré que sí, como decías al principio, principio, o sea, se da en hombres y en mujeres, pero mayormente se da en las mujeres. Yo creo que por el tema de las emociones, ¿no? Hormonal y de las emociones. Sí. Y bueno, en esta personalidad existe una gran necesidad, como decía, de vínculo afectivo, de seguridad emocional y aceptación. Uh-huh. La identidad se construye en función a las demás personas, o sea, cómo te vas llevando con las demás personas, y eso genera una dependencia emocional, o lo que llamamos codependencia. Uh-huh. La autonomía se vive como peligrosa, ¿no? O sea, si tú estás todo el tiempo, porque pues esto va a implicar que a lo mejor vas a estar solo, ¿no? Uh-huh. O tienes un posible abandono. Y por ello, bueno, pues la persona con este tipo de personalidad tiende a renunciar a sí misma para conservar el amor, ¿no? Entonces siempre andas como que sacrificado por los demás, ¿no? Para conservar el amor, y a veces pues hasta te dejas tú por un lado. Las características principales de esta, que puede haber, bueno, pues a lo mejor tú vas a encontrar que tienes baja autoestima y una sensación de no ser suficiente, buscas constantemente la aprobación. Esto también se viene, si nos regresamos un poquito a que viene de un conflicto principal, ¿no? Puede ser a lo mejor que estás buscando aprobación porque no la tuviste desde tu núcleo familiar, ¿no? Entonces desde ahí se desarrolla. Ahorita vamos a ver el origen desde que eras niño. Hay un miedo intenso, por lo mismo, al rechazo y al abandono. También son personas que evitan el conflicto y reprimen sus necesidades. Uh-huh. Hay por ahí, como les decía, hay una tendencia al sacrificio personal y a la complacencia excesiva, que esto la verdad tiene mucho que ver, quienes conocen el término de la codependencia, ¿no? Tiene mucho que ver, son como las ramificaciones. Y bueno, hay dificultades también, ¿qué se te puede dificultar? Si tú ahorita estás identificando que tienes este tipo de personalidad depresiva, pues tienes dificultad para decir no, para poner límites, ¿no? No conoces tus límites, entonces por lo tanto no los puedes poner. O para expresar que estás en desacuerdo de alguna opinión o con alguna persona. ¿Por qué? Porque si no...
1: Me va a dejar de querer.
2: Me va a dejar de querer, no puedo expresar lo que siento porque me va a rechazar, ¿no? Uh-huh. También una sensación frecuente de culpa, inseguridad y vacío personal, ¿no?
1: En inglés hay un término que es people pleaser, no sé cómo sea en español. O sea, eres muy complaciente, ¿no? Uh-huh. O sea, eres capaz de sacrificar tu bienestar o incluso tu felicidad por hacer que darle gusto a los demás. Y aquí también, o sea, una aclaración importante en este tipo de personalidad, se llama depresiva, pero no tiene que ver con un diagnóstico clínico de depresión. Uh-huh. Es decir, todas las personas podemos tener depresión, padecer depresión, caer en depresión. Simplemente como que este nombre que se le adjudica a esta personalidad describe ciertas características, como decía en un principio, de a lo mejor en la forma en la que tú interpretas el mundo y te relacionas con el mundo, ¿no? Entonces, si te identificas con esto que dijo Karu, de que te cuesta trabajo decir que no, no pones límites, eres muy complaciente... Bueno, y ahí ve anotando y bueno, sí, no tanto.
2: Y esto que comentas, Tania, es súper importante, porque sí, efectivamente puedes tener una depresión, ¿no? Caíste en una depresión porque a lo mejor tuviste un evento muy fuerte, como la pérdida de algún familiar, ¿no? De alguien querido, no sé, en tu matrimonio, cosas así, ¿no? Entonces sí es importante aclarar la diferencia. Y fíjense que existe una dinámica emocional en este tipo de personalidad, y esto es la agresividad o el enojo, pero ese, por lo mismo de la complacencia, no se expresa hacia otros o hacia afuera, sino es interno, ¿no? O sea, internamente lo diriges hacia ti mismo. ¿Y qué causa esto? Pues que empiezas a tener autocrítica, empiezas a tener, como decía, la culpa, pero también hay tristeza, ¿no? Ahí yo me identifiqué un poco en que a veces hubo un punto en mi vida que yo decía, bueno, no sé decir si estoy enojada o estoy triste, o al contrario, digo, estoy enojada, pero lo reflejo llorando.
1: Claro,
2: ¿no? Okay. Y entonces puedes estar triste, pero eres agresiva, o sea, lo haces con enojo, ¿no? Entonces,
1: y además, o sea,
3: como creo frustración.
1: Y llevado a un extremo también, como las personas que tienen esta personalidad, en lugar de expresarlo, se lo guardan todo. Llevado a un extremo puede conducir a tener conductas autodestructivas, ¿no? Autolesionarse, hacerse daño de cualquier tipo. Pero entonces esta es como una tendencia, ¿no?
2: Así es. Y esto, bueno, pues lleva también a veces mucho a tener pasividad, ¿no? Inhibición de tus emociones. Y también puedes tener estos episodios depresivos que, como decías, ya son peligrosos de repente. Uh-huh. Porque cuando ya tú te empiezas a autodestruir, ¿no? Uh-huh. Empiezan estos pensamientos y en algo muy grave sí puede llevar al suicidio, ¿no? Sí. Que es lo que hoy de verdad queremos que puedas identificar ciertas cosas, porque a veces cuando no lo evitamos o cuando no lo expresamos o reconocemos, bueno, yo tengo ciertas características, nos puede llevar a algo mucho más grave, sí, ¿no? Entonces, bueno, ¿y cómo se relaciona? Porque como decía Tania al principio, ¿no? Todo esto tiene que ver en cómo yo me voy a relacionar, evidentemente, con las demás personas. Y esta persona puede vivir como un satélite emocional. Un satélite emocional es una persona que gira, ¿no?, emocionalmente alrededor de otra, ¿no? ¿Cómo es esto? Okay. Bueno, los satélites giran alrededor de un planeta, ¿no? Ajá. Entonces tú estás alrededor de otra que tiene que ver mucho con la codependencia. Yo dependo de lo que esa persona diga o no, okay, me haga o no, yeah, ¿no? Entonces estás todo el tiempo en paralelo, girando, y te empiezas entonces a estarte adaptando completamente a la otra persona, ¿no? Intentando retenerlo para no sentirte sola, para que no se vaya, ¿no? Y entonces en este tipo de personalidad, las relaciones suelen ser, como decía, dependientes, uh-huh, desequilibradas, suelen ser basadas, sí, también en la autoentrega, ¿no? Yo me entrego para que esa persona esté bien, para que todo esté bien. Y todo esto que hay es importante, ojo a todos los que nos están escuchando, tiene un origen en la infancia, ¿no? Como todos lo vamos a ver, pero tiene un origen, ¿no? Y esto puede surgir porque a lo mejor, como lo explicaba, a lo mejor tuviste una carencia afectiva, ¿no? Ya sea de tus figuras principales o tus padres, o si no los tuviste, de quienes te formaron, o incluso si no tuviste a nadie, ¿no?, que te reafirmara, uh-huh, afectivamente, pudiste haber tenido esto de carencia. Puede ser también el rechazo, el abandono, ¿no? O también el extremo, tuviste, uh-huh, una sobreprotección excesiva.
1: Okay. ¿No? O sea, como entonces, cualquiera de los dos extremos, ¿no? O un abandono, sí, por
2: totalmente
1: parte,
2: o súper protegido. Entonces, ajá, no te dejaron ser, ¿no? La, sí, sobreprotección es como que, Dios, no puedo expresar esto, ya casi dilo tú, házmelo, sí, tú, ¿no? Y bueno, aquí, por ejemplo, de niños, ¿qué aprendemos en este tipo de personalidad? Aprendemos que expresar necesidades o enojo pone en riesgo el amor. Uh-huh. Y eso está muy fuerte. Porque sí, yo no puedo decir qué necesito, ¿no? O sea, yo tengo una necesidad, no la puedo decir, o no puedo decir que estoy enojada, porque eso va ahí a poner ¿cómo se llama?, en riesgo que esa persona me ame o me acepte.
1: En el caso de un niño serían sus papás, ¿no? O sea, el niño interioriza o identifica que si él se está enojado o hace un berrinche, uh-huh, a lo mejor papá o mamá se puede ir, ¿no? Uh-huh. O a lo mejor papá o mamá puede terminar la relación, ¿no? O niños que a veces se sienten culpables por el divorcio de unos padres, ¿no? Porque, sí, yo grité mucho, porque es que yo me enojé, es que yo me porté muy mal, ¿no?
2: Ajá, por desarrollas la culpa. Y también, ajá, por ejemplo, en el caso de las necesidades, ¿no? ¿Cuántos niños no hay que, oye, mami, necesito esto, necesito el otro? Pero si eso va a generar conflicto, entonces, ajá, mejor no lo pido, ajá, ¿no? Entonces, sí, eso pone en riesgo el amor. Y bueno, también, obviamente, como comentábamos, también puedes desarrollar, esta me llamó la atención porque yo me identifiqué un poco con esto. Puedes desarrollar esta personalidad en base a un duelo, pero un duelo no procesado, ¿no? O sea, cuando, uh-huh, se convierte en algo que es un episodio de depresión, pasó un tiempo, tú sientes que ya lo estás sanando o tomaste alguna terapia con alguna tanatóloga, pero si tú no procesaste el duelo de un familiar, que en el caso mío, bueno, yo les había contado que yo perdí a mi hermana, fue algo que nunca, como familia, nunca tomamos nosotros una terapia psicológica, nunca una tanatología. Entonces, ¿qué pasó? Que el duelo se volvió patológico, ¿no? Yo en mi caso, yo perdí a mi hermana cuando tenía 15 años, ella tenía 10, y yo creo que yo hasta que vengo a Cristo es cuando empiezo a trabajar todo eso, pero yo ni siquiera sabía si estaba deprimida porque ciertas actitudes, ¿no? Entonces, es bien importante porque necesitamos ayuda, ¿no? O sea, siempre necesitamos esa ayuda para algo que nadie te dijo en la vida que te iba a pasar, y es que ibas a perder a alguien, ¿no?
1: Pero tú, familiar, además, identificas en tu historia de más niña alguna de estas características?
2: Sí, o sea, muchas. Teorías. O sea, definitivamente, ¿sí, porque okay. algo que había contado es que al estar mi hermana en este proceso, pues más de 10 años en enfermedad, yo crecí con padres ausentes. Claro. No porque ellos quisieran, ellos me aman, me adoran y yo a ellos.
3: Toda la atención
2: pero,
3: para
2: pero
3: ellos.
2: La atención siempre, o sea, el presente, núcleo ausente, familiar, ¿no? giraba en base a si la niña estaba bien, si estaba en el hospital o si estaba pues ya en casa, no todos así como que nos regresaba la vida, pero de repente corren en la madrugada porque tenía temperatura. Entonces, muchas de las cosas que yo recuerdo que a lo mejor a mi etapa de vida tenía que aprender acompañada de mis padres o de mi mamá en este caso, porque mi mamá era 100% pues con ella, ¿no? En el hospital, en las quimioterapias, todo. Yo las aprendí sola, ¿no? Entonces, había miedo, claro que hay miedo. Y de repente ahorita cuando estás grande, pues también es como que pues ya estás grande, ¿no? O sea, claro. Tienes que hacerlo. Y yo me remonto un poco, yo creo que inconscientemente a mi pasado y digo... No quiero, ¿no? O sea, ahora que eres adulto, dices, ya no quiero eso, ya no quiero hacerme como que cargo así, ¿por qué lo tengo que hacer toda la vida? Lo hice sola, no sé si lo aprendí bien o lo aprendí mal, ¿no? También, porque lo hiciste así. ¿Cosas? Por ejemplo, aprender a manejar, que aprendí ya muy tarde, me da mucho miedo. ¿Qué cosas más? Prepararte, ¿no? Hacerte de comer, o sea, hacerte cargo de tus cosas, ¿no?
1: Es algo también me imagino que para ti fue difícil expresar tus necesidades o emociones, porque tal vez es como, hay cosas más importantes, ¿no? O sea,
2: totalmente.
1: Mi hermana ahorita es prioridad y yo cómo voy a decir que me siento triste o yo cómo voy a venir a decir que necesito esto a mis
3: quiero
1: papás.
3: Quiero cargar a mis papás con más
2: totalmente.
3: Problemas.
2: Yo creo que una niña de esas que igual en las ¿cómo se llama? En la escuela, en el kinder, siempre buenas calificaciones. O sea, no quería dar molestias porque de por sí a mí me dolía mucho, ¿no? Y en este caso, por ejemplo, en esta personalidad, pues se desarrollan creencias como decíamos, no merezco amor, debo vivir para los demás, ¿no? Porque no puedo ser una molestia si hay esta situación que es de donde parte. No tengo derecho a existir plenamente, que eso ya es algo como de repente más avanzado, cuando empiezas a dejar que la culpa sea lo que te dije, o en el caso también que a lo mejor estás mucho tiempo en estos periodos de tristeza, entonces la plenitud no puede ser, ¿no? O sea, algo está mal. Si ya tuve muchos sí. eventos, ¿cómo que?
1: Pues, algo me va a pasar, ¿no?
2: Algo va a pasar. Algo va a pasar. Empezamos a pensar eso, ¿no? Y bueno, algo también importante, como decíamos, que hay que ponerse alerta, ¿no? Porque empiezan estos casos graves que ya es cuando hay una autodesvalorización extrema, ¿no? Sí. Ya te dejas de valorar, de sentir, y hay estas conductas destructivas que, como lo decíamos, te llevan al suicidio. Pero bueno, vienen las buenas noticias. Y las buenas noticias de cada personalidad es que hay también aspectos positivos, ¿no? En base a todo esto, esta personalidad, cuando está integrada, porque el depresivo tendemos a veces a aislarnos, ¿no? O sea, hay algo que no, vas y lo vives, te aíslas. Pero cuando tú ya te sientes integrado en tu núcleo, hay alta empatía, que eso... Yo creo que siempre es lindo, ¿no? Voltear a ver, llorar con los que lloran y reír con los que ríen, ¿no? Sí. Capacidad de amar y de cuidar a otros. Como yo viví muchas carencias, yo tiendo a ser la amiga como muy de ver las necesidades del otro, de abrir la puerta, o sea, de cosas de cuidado, ¿no? Okay. Porque a mí me faltó eso, ¿no? Okay. Entonces, hay generosidad también. Porque, bueno, tú tuviste ciertas carencias, pues tú das, ¿no? Sabes lo que en eso que tiene que ver mucho con la empatía. Hay sensibilidad emocional, esto es cuando estás conectado, y hay una humildad auténtica, ¿no? Porque entiendes como que esto tiene mucho, mucho que ver con la empatía. Y ahora, ¿cuáles serían los objetivos a desarrollar en este tipo de personalidad? Hay que lograr un equilibrio, ¿no? Un equilibrio entre amor y pertenencia, ¿no? O sea... Si una persona no te va a amar, o sea, no tienes por qué querer...
1: No eres no amado, ¿no?
2: No eres no amado, exacto. O sea, tu identidad no es que esa persona te rechace. También hay que lograr entre autonomía e identidad propia, ¿no? Una cosa es que tú seas autónomo, que tú puedas hacer tus cosas, y cuál es tu identidad. Y bueno, pues esto va a implicar... ¿Qué implica de tu parte? Necesitas mucha... autoafirmación, quién eres, recordarte todos los días quién eres. Y aquí es como decía Tania, me encanta Dios porque Dios te hizo única, con una forma única, eres perdonada, eres amada, su amor no es condicionado. Si la riegas, porque también tendemos por lo mismo de tener que hacer tantas cosas, desarrollas también este tema de ser muy autocrítica contigo mismo, ¿no? O sea, perfeccionista, y Dios no te ve así, Dios te dice relájate, o sea, te equivocaste, te amo igual.
0: igual, ¿no? No tienes que hacer cosas para que yo te ame más, ¿no? Sí. O tienes que hacerla para dejarte de amar. También implica desarrollar pues una autoestima independiente, ¿no? Independientemente de lo que las personas piensen de mí, mi estima es esta, ¿no? Capacidad también de tolerar la soledad, ¿no? Porque eso es algo que a mí, justo en esta etapa, digo, ya lo había comentado aquí en la radio, pero pues el venirme sin familia, ¿no? Y otra vez, ¿sabes? Y vivir sola, de repente sí tenía yo mis lapsos, ¿no? Y me daba cuenta porque mis amigas, oye, Caro anda muy perdida. Y yo tiendo a aislarme, ¿no? O sea, y de repente, la verdad, honestamente, si te identificaste con esto, a veces no te quieres ni levantar. No te quieres meter a bañar, dices, no tienes una motivación porque dices, estoy sola, voy a comer sola, ¿no? Voy a hacer mis cosas sola. Entonces, sí es importante, porque hay algo que de verdad yo lo puedo decir en mi testimonio, es saber que no estás sola. O sea, yo les digo, la verdad es que en esos momentos sé que Dios está conmigo, ¿no? Y ahí es donde puede ser nuestro refugio. Y también creo que algo importante, aprender a que expresar nuestras emociones y necesidades no es malo, ¿no? Oye, pedir ayuda, necesito esto,

0: lo aceptaste, ¿no? Pero podías tal vez
1: haber dicho no,
0: como crees, ajá, este no es necesario, no te molestes, y a veces hasta en el recibir te sientes rara o sientes como una culpa, ¿no? Pero parte de tener como este equilibrio en nuestra personalidad, si tú te identificaste con esta, es como que, por eso se llama esta última parte, objetivos de desarrollo, ¿no? Que puedas ir desarrollando como este equilibrio de, a lo mejor ya aprendo más, en tu caso, ¿no? Que vives sola, a disfrutar un poco más este tiempo yo sola, aprendo más a recibir cosas de las personas. Entonces, bueno, si tú te identificaste con esta personalidad, puedes igual mandarnos un mensaje, coméntanos cómo te diste cuenta, cómo lo vives tú. Y vamos a pasar a la siguiente personalidad, que tiene un poco que ver con lo último que comentaste, Karu, que yo me identifico con esta personalidad primaria, que sería la personalidad obsesiva, ¿no? Creo que la pastora Isui también en la terapia escuché que dijo que se identifica con la personalidad obsesiva. Yo también, pero bueno, esta personalidad, ¿cuáles son algunas de sus características?
2: Hola, pues mira, la personalidad obsesiva es personalidad obsesiva controladora y es una personalidad que normalmente tienden las personas con cierto perfil de liderazgo o que están responsables de algo, pero que suelen ser hermanos o hermanas mayores, porque es una personalidad. Sí, eso es algo muy interesante. Si tú eres hermana mayor o hermano menor, pues esta personalidad seguramente está dentro de tu catálogo de personalidades desarrolladas, porque la personalidad, quiero decirte, a lo mejor has escuchado lo que nos compartió Karu y dirás, bueno, la personalidad se quita, se pone, crece, cambia. Y quiero decirte que la personalidad está formada por tu temperamento, por tu carácter y por tu manera de reaccionar. Y yo no sé si has oído que el temperamento tiene una parte con la que se nace y otra con la que se forma. Lo mismo con el carácter. Entonces, la personalidad, yo creo que la gran pregunta es, ¿nací con esta personalidad o me formaron esta personalidad? Y en conclusión, quiero que sepas que la personalidad, una parte de tu personalidad, sí naciste con ella, porque es el temperamento con el que naciste, ¿sí? No puedes como agarrar y decir mañana, Señor, ya escuché la radio, quítame esta personalidad.
0: Quiero dejar de ser así.
2: No. Pero sí puedes decirle, Señor, ahora que me estoy aprendiendo a conocer, ahora que estoy identificando cosas buenas de mi personalidad, quiero entonces ser una persona que aproveche esas oportunidades para desarrollar mi personalidad en una manera buena para otros y buena para mí y bueno como hija de Dios, ¿no? Entonces, no te va a quitar Dios la personalidad, pero sí puede formar tu personalidad más como Cristo, porque eso lo dice la Biblia, ¿no? Que nos parezcamos más a Cristo. Y una vez escuchaba a un pastor que decía, Cristo es el ejemplo. Cuando estuvo Jesús en la tierra, por eso vemos que se enoja, que llora, que se aparta, pero también que está con multitudes y de pronto lo vemos que ama, que es compasivo, pero de pronto agarró todo lo que estaba en el templo y lo tiró cuando estaban vendiendo ahí la gran vendimia. De pronto escupió saliva en sus manos y sanó a un ciego. Bueno, quiero que sepas que Jesús es el ejemplo de todas las personalidades.
1: Así es, y te entiende.
2: Exacto. Justo él vino para decir, yo puedo ser como tú y entenderte. Puedo comprenderte y te puedo ayudar y voy a ser un ejemplo para tu tipo de personalidad. Así que si tú estás escuchando y diciendo, bueno, ¿qué le pido a Dios? ¿Qué oro? Que me quite esta personalidad, que la cambie. No, solo dile que te muestre esas fortalezas y que no te culpes por las que ya estás escuchando que pueden ser cualidades negativas o el origen. A lo mejor te habías preguntado, me gustó mucho cómo Karu decía, bueno, el origen de mi personalidad viene de papás ausentes, de papás esto, de que pasamos un duelo. ¿Esto para qué sirve? Para que no te culpes tú y no culpes a los demás. Le preguntábamos en la terapia, yo hacía esta pregunta a la terapeuta Nancy Yazbek, la puedes encontrar en Instagram, y yo le preguntaba, Nancy, ¿educamos a nuestros hijos desde nuestra personalidad? Y bueno, en algún momento en terapia personal yo le pregunté, ¿trato a mi marido desde mi personalidad? Y la respuesta de Nancy fue sí.
1: Totalmente.
2: ¿Educamos a nuestros hijos desde nuestra personalidad? ¿Tratamos a nuestro esposo o a nuestras relaciones desde nuestra personalidad? Y también quiero que sepas algo que he aprendido en terapia. Esperamos las

0: reacciones de las personas desde la lente de nuestra personalidad. Y entonces cuando alguien no reacciona como espero desde la lente de mi personalidad, empiezo a sentir algo que se llama angustia, que es temor a perder algo o a que algo, en el caso de la que voy a hablar yo, que es la controladora obsesiva, a que algo se me salga de control. Bueno,
1: el tiempo
0: que se me puede salir. Entonces, si tú vienes de papás autoritarios, ya van a empezar las lágrimas, ¿verdad? Desde hace rato están las lágrimas aquí. Autoritarios, exigentes, enfocados en el orden, papás controladores, papás que te hablaron de que la obediencia era por sobre todas las cosas, incluso por sobre el respeto a tu físico. ¿Por qué? Porque era de que fuiste desobediente y no me importa, te voy a pegar, te voy a dar, te voy a sonar, etcétera, etcétera. Padres que tenían críticas muy humillantes. Y aquí yo quiero que si tú eres mamá o papá, abras muy bien tus oídos.
1: Claro.
0: Los niños no identifican que es un sarcasmo. Para los niños de 0 a 6 años sobre todo, no existen las malas bromas o los chistes. Para él lo que tú le digas
2: es literal.
0: No hay sarcasmos. Entonces, sí es bien importante que no juegues a los sarcasmos con una intención de crítica humillante, porque les puedes herir y les puedes construir una personalidad obsesiva. O sea, esto es lo que quiero que vea. Que estamos construyendo con nuestras palabras. Entonces, padres humillantes, padres con altos castigos, todo esto va formando a una persona con una personalidad obsesiva y controladora. Tienes que ser la mejor, tienes que sacar 10. Si no me traes la mejor calificación, pues prácticamente le estamos dando un mensaje de no tienes valor. Tu cuarto tiene que estar. Quiero que tú pienses cuántas veces te repites en el día, tengo que.
3: Aunque no lo hagas,
0: y cuando no lo haces el tengo que, vives con culpa todo el día. Tengo que lavar los trastes antes de las 8 de la mañana, tengo que haber limpiado el patio, barrido el patio antes de las 9 de la mañana, tengo que haber cocido los frijoles a las 10. Y a mí me dijo la terapeuta un día, necesito que empieces a escribir todas las veces que pienses tengo que, para que cuentes al final del día. No, yo me llevé un susto.
1: ¿Cuántos tengo que?
0: Porque todo empezó cuando yo le dije a la terapeuta, me frustra ver a mi hija a las 7 de la mañana viendo la tele antes de ir a la escuela. Y la terapeuta me dijo, ¿y qué debería de estar haciendo una niña de 8 años antes de ir a la escuela? Y le contesté, tendría que estar haciendo al menos un devocional para conectar con Dios. Te tengo que confesar.
2: Oye, a los 8 años debía tener un terreno,
0: su primera inversión. Y no lo está teniendo. ¿Qué está pasando?
3: Y una idea de desemprendimiento.
0: Por supuesto que yo era esa persona, porque ella me dijo, no, tu hija no tiene que. Tu hija puede un día ver la tele, otro día puede estar despeinada antes de ir a la escuela y no quererse peinar, y al día siguiente si quiere hacer el devocional, qué bueno. Y entonces empezó a trabajar conmigo esta personalidad y mira lo que me dijo. De los 20 tengo que es, o 50, no sé qué tan obsesiva, compulsiva, controladora seamos, ¿verdad? Pero de los 20, 15, 50 que tú hagas, comienza a soltar poco a poco. Entonces ella me preguntaba, ¿cuáles son tus tengo que? Y yo le dije, tengo que ordenar el cuarto. Entonces me doy cuenta que en vez de jugar con ellas, termino haciendo que juego y empiezo a ordenar la Barbie por color, tamaño, las LOLs de un lado, la Barbie del otro lado, la Nenuco de otro lado, porque yo no puedo ver, en mi mente no puede estar revuelto o desordenado algo. Esto es característico de la personalidad. Tus colores, tu ropa, tus zapatos. Entonces,
2: oye, yo mis libros.
0: Tus libros que ayer los subiste.
2: Categoría.
0: Los vi y dije, yo luché con eso. Sí, yo tenía los libros así hasta que llegaron mis hijas y comenzaron a sacar los libros. Y era una frustración de quién me tocó los libros. Sí. Pero imagínate casada tú, obsesiva y compulsiva, con alguien totalmente desorganizado, relajado, no importa. O sea, imagínate, si no te conoces, vas a vivir frustrada y culpándote todo el tiempo de qué mensaje no estoy dando, ¿no? O qué no estoy diciendo. que te conozcas ayuda a que también le entregues esta carga a Dios. Uh-huh. A que le digas a Dios, ayúdame, porque sí. No tengo que, estoy llevando la carga yo, y eso me hace daño a mí, y le hace daño a con los que voy a vivir o con los que estoy. Sí. Entonces, si eres una controladora del tiempo, yo te voy a decir algo. Normalmente tu primer hija o hijo tienen características de tu personalidad más fuerte. Uh-huh. Y ahí tú chocas con ella o con él. Porque o sea, es la chispa. Es la chispa entre los dos. Sí. Porque las dos están controlando. O el marido. Yo tengo al pastor y nos decía Nancy, los dos tienen esta personalidad, pero tú la enfocas hacia la depresiva, la que tú acabas de leer, y él la enfoca hacia otra. No voy a revelar sus trapitos acá, pero él la enfoca hacia esta otra. Sí, ahorita todo el chisme. Por esas razones que pueden estar juntos. Y yo, ah, ok, wow. Gracias a Dios que tenemos
1: equilibrio.
0: Tenemos el punto de equilibrio, pero imagínate que los dos tuviéramos igual,
1: no, imposible.
0: Estaría imposible. Entonces, me decía, si tú crees que tienes que tener el cuarto arreglado de tus hijas, tú ordenarlo, deja los juguetes más de una semana sin levantar.
2: Claro. Fíjate que yo, o sea, cuando era niña, o sea, ahorita sí. Estoy un poco más equilibrada, pero cuando era niña era muy, sí. Bueno, ya se los he contado aquí igual un montón de mi perfeccionismo y llevado al extremo, pero la cosa sí. También de esta personalidad es que sufres.
0: Sí,
2: sufres, claro, cuando muchísimo. Algo sale de tu control, sufres sí. Cuando se rompe la estructura. Y me acuerdo que, ya les conté también que me llevaron al psicólogo a los 7 años.
0: Sí.
2: Y yo así, no, o sea, a los 7, 8 años yo tenía mis cajones por color. O sea, a mí me movías un centímetro algo, yo me iba a dar cuenta que mi hermana entró a mi cuarto y me agarró algo. Sí. Porque yo sabía así exactamente la posición que tenía. Y una de las tareas que me dejó la psicóloga en ese momento también, eso me dijo, vas a desordenar todo tu cajón y lo vas a dejar desordenado una semana.
1: ¡Jesús!
2: Y yo, o sea, yo agarré, ¿saben qué dice? O sea, yo moví así poquito la ropa. O sea, moví poquito las blusas y algo. Y en eso le conté a una amiga, creo que tal vez ya estaba en la secundaria, le conté a una amiga que me dejaron esa tarea y vio el cajón y me dijo, ¿esto es desordenado para ti? No, me sacó toda la ropa, así todo el cajón, me lo volteó, me lo revolvió. Y yo, ¿saben qué? Así la ansiedad, yo...
0: No volviste a hablarle a esa amiga nunca más.
2: No, o sea, sufrí al verlo, ¿no? Sí. Y la verdad que lo dejé y bueno, por eso estoy más equilibrada.
0: Gloria a Dios. Y ahora,
2: pero la misma tarea, sí.
0: Ahora que tú estás mencionando tu etapa de secundaria, a mí me decía la terapeuta, yo le decía, me preocupa que mi hija mayor sufra, porque estoy viendo... Conocimiento es poder, mujeres.
2: Sí.
0: Entre más sabemos, corregimos a tiempo o ayudamos a nuestros hijos, no solo con el bibliazo o con el cinturonazo, los ayudamos con herramientas. Y yo le decía a la terapeuta, estoy viendo banderas rojas en mi hija de, en ese tiempo tenía 10 años, de 10 años, ahora tiene 12. Y hoy la puedo ver más aligerada porque tenía mucho control del tiempo. Ella era de que, mamá, yo le decía, vamos por una marquesita saliendo del entrenamiento. No, mamá. Van a dar las 8 y tengo en mi agenda apuntado, tenía una agenda, mis hijas tienen agenda, obviamente me ven con agenda todo el tiempo, en mi agenda me baño a las 8 y yo, pero vamos por una marquesita, no pasa nada si no te bañas a las 8, no mamá, y empezaba a llorar, sí, empezaba a llorar esta niña porque a las 8 ella tenía que bañarse y yo la quería llevar a un tiempo entre nosotras, romperle la estructura me tomó tiempo, pero quiero que sepas que este conocimiento te va a ayudar a incluso ayudar a los que están contigo.
2: Así es. Y bueno, vamos a la mitad de esta personalidad obsesiva. Vamos a regresar con los aspectos positivos. Así que no te vayas. Sí.
3: Así es. Gracias. Y bueno, por aquí.
4: Vamos a un corte y regresamos.
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16: Sobre todo el no juzgar.
3: Así es.
16: Porque cuando sí. tú identificas la personalidad de una persona, puedes sí. entender por qué es así.
3: Sí, sí, sí.
16: ¿No? Entonces, en base a eso, pues ya le pides al Espíritu Santo, muéstrame cómo voy a tratar a esta persona, cómo va. Ya regresamos, ¿verdad, Angelito? Ah, bueno, seguimos, perfecto.
3: Sí, seguimos.
16: Ahí me quedo. Sí. Ya me tocará, ya me tocará.
2: Hoy estamos hablando sí, sí. acerca de las cuatro formas básicas de la personalidad. Hablamos de la personalidad depresiva y estamos hablando ahorita de la personalidad obsesiva. Y nos quedamos a ver cuáles son los aspectos positivos de esta personalidad.
0: Pues mira, los aspectos positivos y que igual pueden influir en tu manera de relacionarte con Dios, de servir en tu iglesia, de organizarte en tu trabajo o en tus proyectos personales, es que tienes un alto sentido de responsabilidad. Una persona controladora obsesiva se le pueden designar o delegar varias tareas porque su alto sentido de responsabilidad la va a conectar con el compromiso que tú le estás dando y va a cumplir con esas tareas. También tiene una alta resistencia. Quiero decirte, sí, tiene alta resistencia porque fue formado, esta persona fue formada pues bajo crítica, bajo pues el tiempo medido, el control. Entonces, como fue formada con control, con límites, con castigo también, sabe responder a un alto rendimiento. Entonces, puede ser positivo desde un corazón y una persona sana. Por eso estoy hablando también desde un líder sano que esté arriba de él, ¿no? Uh-huh. Esta persona tiene disciplina. Es una persona que tú le puedes ver características buenas con frutos y resultados. Y te vas a acercar, le vas a preguntar, ¿cómo es que te fue bien en esto? Es que fui constante, fui disciplinado, me lo propuse. Es esa gente que tiene metas y las logra.
16: Determinado,
0: ajá. Entonces, tiene capacidad de planificación. Por ejemplo, una de las características positivas de planificar es que tú tienes un orden, una agenda y vas programando sí. las cosas.
16: Estructura.
0: Algo negativo de la personal obsesiva uh-huh. es que le cuesta trabajo salirse de la estructura. Uh-huh. Y a mí sí. me pasa mucho con las clases de gimnasia de mis hijas, que como están ya en esto de entrenando alto rendimiento, pues de pronto la maestra en la noche me pone mañana a las 3 de la tarde y yo ya tenía algo a las 3 de la tarde. Entonces, saberlo también ayuda a no castigarme, a no enojarme, a no gritarle a la maestra, a no sí. insultarla. O sea, claro. sé que es parte de mi personalidad porque igual y otra mamá con otra personalidad, chévere, padrísimo, cool, le pone sí. emojis y yo como, contrólate, Dios tiene control, sí, sí. ¿va? Entonces, sí, sí. eso pasa mucho. Otra característica positiva es que es una persona fiable. O sea, es una persona que tú dices, le puedo dar esto y lo va a hacer. Sé que lo va a cumplir, ¿ok? Es fiable y es una persona con ética de trabajo, sólido. ¿Sabes? Es la persona que tú le dices, se va a hacer esto, lo adopta. Y si tú le cambias la visión o le cambias el camino, le cuesta trabajo. Es por qué me lo cambias si tienes... Y te va a ayudar porque te va a decir, tienes... cuentas conmigo, lo vamos a lograr. Entonces, eso ayuda a otras personalidades o como la depresiva, ¿no? Una personalidad depresiva puede hacer un buen clic con una personalidad controladora o un esposo claro. depresivo, un hijo depresivo, porque va a estar en la personalidad obsesiva controladora. Cuentas conmigo, yo te voy a ayudar, yo te voy a levantar, te voy a sostener, claro. vamos juntos, lo vamos a lograr. Uh-huh. Es más, yo traje el plan para que lo
3: Estoy
0: logremos.
3: Tomando nota,
0: Sí, claro. ¿Sí? Y la personalidad controladora te va a dar el plan para que lo logremos, sí. para que el depresivo se levante y diga, ok, ¿qué tengo que hacer? Entonces,
3: esposo controlador, sé que
0: tienes que buscar el esposo controlador.
2: Claro, no lo digas de esa manera.
0: No. Oye, controlador que... sano. Sí, sí, yo le decía a Dios, que... controlador
16: guiado
0: por Dios, ungido, lleno todo. De Dios. Sí, sí. Y quiero decirte que Romanos 8:15

0: por guiado Dios. Por Dios, ungido, lleno todo. De Dios. Sí, sí. Y quiero decirte que Romanos 8:15.
1: Diferentes. Y internamente tienen un mundo como muy rico, muy cultivado. Por ejemplo, puede ser un investigador, ¿no? Un investigador es esa persona que tiene mucho conocimiento, un montón de sabiduría, lee muchísimo, sabe un montón, pero es muy ensimismado. O sea, puedo pasar horas yo solito leyendo o yo en la computadora, pero a veces tienen dificultad para relacionarse, ¿no? Con otras personas o para compartir ese conocimiento. A lo mejor este investigador puede ser un excelente investigador, pero difícil maestro, por ejemplo. O a lo mejor para enseñar y es otra cosa, porque en la manera de comunicar o en la manera de relacionarse con los alumnos le podría costar trabajo. Esta personalidad tiene mucha ansiedad frente a la cercanía y en el fondo sí desea contacto, o sea, en el fondo claro. Sí desea, porque no, nadie fue diseñado para vivir en soledad, ¿no? Pero como la cercanía le asusta, entonces a veces tiende a alejar a las personas, ¿no? Tal vez has conocido una persona que cuando empiezas a entablar una relación más profunda con esa persona, de pronto te pone un freno, ¿no?
2: O sea, de pronto... Ya no la vuelves a ver varios días.
1: Sí. Ajá, ya no... O te deja de contestar, exacto. O te deja de hablar, o se hace como él o la ruda o frío, ¿no? De que, me da igual.
2: O la no. Víctima, porque dice, ¿por qué me está preguntando? Ya no quiero que me pregunte. ¿Y por qué? ¿Qué le interesa?
1: ¿No? Sí. O sea, isla, ¿no? O igual, por ejemplo, si lo quieres ayudar, es, no, yo necesito tu ayuda. O sea, yo puedo todo solo. Yo
2: autosuficiente, no, como
1: ajá,
2: decías.
1: Sí, autosuficiente. Wow. En su relación con los demás, hay una distancia emocional. Evitan la intimidad, sus relaciones son superficiales, no pueden establecer vínculos profundos. Y en algunos casos, las relaciones se vuelven utilitarias. Es decir, a veces yo solo...
2: Necesito de alguien.
1: ¿No? Exacto. O solo me relaciono contigo mientras pueda obtener un beneficio de ti, pero en realidad como persona no me interesas tanto. No me interesa conocerte realmente, solo lo que puedo obtener de ti. Incluso ya, por ejemplo, hablando de alguna pareja o el ámbito sexual, como que estas personas sí pueden caer en separar, como objetivar a la persona y decir, yo puedo tener contacto físico contigo y solo por placer o solo eres un cuerpo. No, como que pueden separar eso de que yo no me relaciono, exacto, sin sentimientos. O sea, sí lo pueden llegar a hacer porque se cierran mucho, ¿no? Y bueno, ¿cuál es el origen de esta personalidad en la infancia? Experiencias tempranas de rechazo, frialdad, o sea, padres que también fueron muy fríos, muy poco cercanos, muy poco amorosos, tal vez no tanto contacto físico, entornos que eran poco afectivos, falta de validación emocional y... que tenía una necesidad de retraerse como protección. A lo mejor niños que fueron o que crecieron en entornos muy conflictivos, a lo mejor en dinámicas familiares agresivas, violentas verbalmente o físicamente, a lo mejor con un padre alcohólico o en adicciones, pero donde todo se ponía muy, muy tenso y el niño lo que hizo es aprendió a retraerse, a encerrarse, a ensimismarse como para protegerse, ¿no? Ajá, para protegerse de ese entorno violento. Entonces, pues es un niño que vincularse le parece algo inseguro o algo riesgoso, ¿no? A lo mejor por miedo a que me puedas lastimar, ¿no? Miedo que si yo soy vulnerable contigo, pues tú me puedas exhibir, exponer. Entonces son autosuficientes, pero de manera defensiva. Se desconectan mucho del entorno y hay una tendencia también a pensamientos extraños o poco realistas. Yo cuando escucho esto también a veces pienso como en esos inventores o científicos de que como están tan ensimismados y entre ellos mismos, ¿verdad? En la mente entra en una locura, ¿no? Como decir, ya empiezas a pensar cosas que a veces están fuera de la realidad y como no tienes mucho contacto con otras personas, tal vez no tienes la cercanía.
2: Generas tus propias historias. Sí. ¡Ay, qué miedo!
1: O para que alguien te diga de que, oye, ya te estás volando la barda, ¿no? Contigo. Con tus ideas.
2: Sí los hay.
1: Yo les decía que yo

0: me identifico un poquito con esta personalidad de manera secundaria. Porque también a veces sí tiendo a hacer eso. Siento que a veces sí puedo ser un poco fría también en mis emociones. Pero sí es como una apariencia. O sea, en el fondo realmente todo el mundo desea tener relaciones profundas y significativas.
1: Afectivas.
0: Así es. Entonces es como más una apariencia o en lo externo, pero sí, yo también en algún momento, sobre todo, como dice Karu, por ejemplo, en la depresiva, que si viviste una situación difícil y te quedaste en un duelo patológico, se pudiera desarrollar más esto. Pues en mi caso también siento que a veces en momentos de mi vida donde donde abrí el corazón, donde fui vulnerable, donde me expuse con personas que tal vez no lo supieron valorar o me lastimaron, de pronto sí tomé la actitud contraria de decir no, me cierro, levanto un muro, me aíslo, me bloqueo. De pronto también siento que tengo como un tema de ansiedad social, o sea, a mí me cuesta. Sí lo hago, o sea, sí voy a fiestas, sí voy a reuniones, pero antes de ir con muchas personas, yo eso es un sufrimiento. O sea, para mí es un sufrimiento así, mucha gente. O sea, tal vez... Sí, o sea, el contacto físico me genera un poco de angustia, como que esa cercanía. Les digo, no tanto porque siento que es secundario, pero también a lo mejor si tú te has relacionado conmigo, te ha tocado verme en algún evento o eventos en los que he tenido que acompañar a mi esposo, que son conferencias, hay mucha gente, seguramente me vas a ver sentada hasta atrás, sola o en una esquina.
2: Decir que, por ejemplo, si tu esposo sabe que esa es tu personalidad, es sano porque sabe que estás
3: como en tu recarga interna, ¿no? Pero si no lo sabe, imagínate el conflicto de te quiero aquí adelante, y él es controlador o obsesivo, es un ejemplo, te quiero adelante, la autocrítica que va a tener, las palabras hirientes, entonces el círculo cuando acaba. Y por ejemplo, lo que estás diciendo me recuerda mucho a las mamás que me toca escuchar de, me preocupa a mi hijo porque no le gusta salir, no le gusta convivir, pastora, está en depresión, dígame yo, así de que, espera, puede ser su personalidad, y qué sano es saber si están identificando tu personalidad con uno de sus hijos o con un familiar, que les dé su tiempo de descarga. Tu personalidad está fuerte en una persona muy cercana a mí, y yo, y todo lo que estás diciendo lo súper identifico, ¿eh? Uh-huh. Entonces cuando veo su personalidad evidenciada en su servicio en la iglesia o en sus relaciones personales entre nosotros, comprendo, entra mi parte depresiva, comprensiva, y me pongo así como a voy a darle su tiempo, ya regresará, porque internamente necesita cariñito, necesita amor, necesita una guía. Pero si no lo sabes, y una controladora que no lo sabe y que no ha sanado, no quiere nada conmigo, bye, next.
0: O además, ¿sabes? Yo que he vivido, o también he visto en personas, o sea, esta personalidad es algo que nosotros diríamos, es que es raro.
2: Ajá, sí, ¿no? Raro,
0: o sea, es cuando a las personas, es o incluso raro. En la escuela, es como que no, el que no se entregue era en el grupito.
3: Como que ya iba a ser nuestra super amiga y de pronto, ¿qué onda? ¿Qué pasó con Tania? ¿Dónde está? ¿Por qué no salió el recreo con nosotras? Es eso.
0: Sí. Ajá, o ese, como tiene dificultad para relacionarse, o sea, socialmente las conversaciones son incómodas, sí. No sabe qué decir, o sea, mucho silencio. O sea, es como esa persona que identifica, es que es raro. O sea, es...
1: Hay algo raro. Sí. O sea, me cae bien, pero es algo raro.
3: Sí, y si vas a lugares equivocados te van a liberar.
0: Sí. Entonces, o sea, me encanta lo que dices porque es una manera de tener más comprensión y más empatía, ¿no? Con este tipo de personalidad. ¿Y cuáles serían los objetivos de desarrollo o nuestros objetivos de desarrollo? Pues desarrollar tolerancia a la cercanía emocional, ¿no? Yo también es algo que me he propuesto y como les digo, o sea, yo podría... O sea, yo sí he llegado a decir de que yo soy feliz. A mí sí, a mí me pones a vivir en una isla y no hay gente, yo no tengo problema con eso, ¿no? Pero sé que no está bien y sé que no es lo que Dios quiere para mí. Y sé que a la larga no va a estar bien para mí tampoco que yo esté tan aislada. Entonces, o sea, incluso cuando tengo esta angustia, por ejemplo, de ir a eventos sociales o de estar con muchas personas, la verdad que sí, o sea, me obligo a mí misma a hacerlo. Y últimamente siento que ya di un paso más, porque antes, o sea, podía estar ahí, pero yo, o sea, difícilmente o me costaba un montón de trabajo que yo tome la iniciativa en ir a hacerle plática a una persona desconocida, muy difícil para mí. Y, o sea, siento que el estigma también o que yo he vivido es como que, ay, es que es muy payasa, ¿no? O pesada, o es que es fresa, cuando en realidad yo por dentro estoy en angustia. Estoy en angustia.
4: Y no es que soy. A mí me pasa al revés con este tipo de personalidad. A mí las personas que no hablan y se aíslan es como, o que no se dejan abrazar y yo que sé, es como, qué raro. Que
5: sí, esta persona sí, rara, no, y a veces te encuentras con personas que te rechazan.
0: También.
5: O sea, porque
0: hay
5: rechazos. Sí, claro.
3: Y por eso le digo a Tania, ¿cuándo rompes el círculo?
5: Te victimizas.
3: Pero ¿cuándo rompes el círculo? Porque tú dices que el origen de esta personalidad es justo el rechazo desde la infancia.
0: Sí, desde la infancia.
3: Y cuando creces, estás luchando con esas características de tu propia personalidad sin saber que es tu personalidad, es parte de tu carácter, tu esencia. Claro. Y sigues teniendo rechazo. Uh-huh. ¿Qué sano es? Poder, mira, voy a decirte esto, Tania, como esposa también que soy, yo sí con mi esposo le digo, soy así. O sea, de pronto, ayúdame a bajarle dos rayitas. Y entonces yo lo visualizo así, ¿no? Como que te diga, Uciel, vamos a esta conferencia y tú en tu lucha, a lo mejor de la persona como de demasiada gente, demasiada carga social. Y él, qué increíble que desde la nobleza, desde la compasión, es como, mira, vamos, si quieres estar atrás, no pasa nada, pero vas a estar ahí. Eso es lo que se busca con esta información.
4: Equilibrio.
3: Exacto.
0: Y fortalecer estas habilidades sociales, ¿no? Yo también, o sea, ahora que ya di un paso, por ejemplo, y digo, bueno, y sí voy, la verdad es que no soy de las que me quedo en mi casa, pero pues voy ahí y ajá, o sea, estoy callada, estoy sentada hasta atrás o algo así. Alguien me habla, o sea, claro que te voy a contestar y todo, pero a mí me cuesta mucho trabajo tomar la iniciativa. Y algo que empecé a hacer últimamente es forzarme a eso. Wow. Entonces, por momentos ya yo he llegado y hablo con personas que no conozco y les digo, ay, hola, ¿qué te pareció esto? ¿Qué te...? Y de verdad, como que me he esforzado en ir desarrollando estas habilidades sociales.
2: Conmigo. Las más sociables,
4: y
2: ¿no?
4: Deja que te abracemos.
2: Sí. Y Tania, el estrés interno, sí pasa, ¿no?
0: Sí. Algo también en lo que podemos desarrollar es aprender a integrar lo emocional con lo racional. Estas personalidades son muy racionales, o sea, todo está como que en la lógica, en datos, en información, pero la parte emocional es complicada. Y el recuerdo del programa pasado que les conté cuando me llevaron a la psicóloga de niña, todo el test, resultado, la evaluación que me hizo en esa edad era que la psicóloga dijo que mi parte racional o como la inteligencia, por decirlo así, tenía por encima de lo normal, pero la parte emocional que es como el IQ y el EQ, ¿no? O sea, coeficiente intelectual y coeficiente emocional. Y el emocional lo tenía muy por debajo de la edad que yo debía tener. Entonces, es como si pusieras a una persona emocionalmente un bebé con un cerebro de un adultito. O sea, había como demasiado choque en mí. Entonces, algo que podemos hacer es aprender a integrar lo emocional con lo racional y lograr como este equilibrio. Aprender a confiar en los vínculos, darte la oportunidad de abrirte, de acercarte con las personas, de contar tus problemas, tus situaciones, de que sepas que se puede confiar en las personas, que sí es un riesgo a lo mejor que te lastimen, pero que también estoy segura que encontrarás personas confiables. Y construir relaciones seguras, ¿no? Encuentra esa persona, amigos, y como dice la pastora también, ora porque Dios te dé esas personas, esas relaciones en las que puedas sentirte seguro o segura si tú te identificas con esta personalidad y que puedan ayudarte. Y por último, vamos a ver,
4: nos acaba el día.
3: A ver
0: la personalidad.
5: Oye, yo aquí arreglándome el chongo pensando que no estamos en vivo.
3: No, sí estamos en vivo, acá estamos viendo.
5: Se reactivó la cosa.
3: Se reactivó.
0: Sí. Y ahora vamos con la última personalidad que es muy, muy opuesta a la que acabamos de decir y es la personalidad histérica, que así también es. Esta palabra a veces la usamos como muy
4: dramatizada.
0: Sí, ¿no? Es que eres una histérica, pero sí, no sí. Se refiere necesariamente a eso. ¿Qué consiste la personalidad histérica?
5: Pues fíjate que sí tiene mucho que ver con el dramatismo.
0: Sí. Okay.
5: Oye, cuando estaba leyendo esto, me acordé, mi pastor dice que las mujeres somos histéricas e históricas, porque traemos al día de hoy lo que ya pasó hace miles de años, ¿no?
2: Historia.
5: Las esposas somos histéricas e históricas, porque ¿te acuerdas de aquello que me hiciste?
4: 1900.
5: En 1914. Bueno, ahí les voy. La personalidad histérica se caracteriza por una fuerte necesidad de libertad, cambio, estimulación constante, acompañada de una dificultad para asumir límites, compromisos y responsabilidades. Sí. Vive centrada en el presente con tendencia a la fantasía, la dramatización y la búsqueda del reconocimiento externo. Su identidad suele ser inestable, por lo mismo, porque como es dramática, o somos dramáticas, ¿sabes? Entonces, no queremos estar en una misma situación o en una misma postura siempre, porque no queremos, lo digo así porque en un momento lo he tenido, estado, ¿no?
3: Sí.
5: Yo creo que de estos puntos, yo me acerco un poquito a eso, yo creo. Uh-huh. Sí. Más ahorita que con eso de la perimenopausia, sí, que sientes frío, sientes la cabeza, no sí, te sientes bien, lloras, te enojas, y entonces te vuelves dramática, histérica, quieres todo en ti. Se junta un poquito, exactamente, un poquito de todo lo que acabamos de escuchar, porque si hay momentos en los que, pues, ese sub y baja de emociones, pues, sí llega a ser un momento en el que explotas en la histeria, ¿no? En ser histérica, la ira y el control, o sea, yo creo que todo, ¿no? Y luego llega un punto en el que bajas y dices, ¡ay! Y viene la depresiva, la que wow, está angustiada, la que tiene ansiedad, la que no wow, puede estar en un mismo punto y empieza a ver qué más hacer, porque no puede estar centrada en una misma cosa, ¿no? Wow. Eso es parte. Dice, el núcleo de esto es una angustia frente a lo definitivo y limitante. Entonces yo quiero pensar que no le gusta el compromiso, las responsabilidades, las normas, uh-huh, los límites. Uh-huh. Entonces,
0: siento que difícilmente podría tener un trabajo de oficina.
5: Exactamente.
0: O sea, esta personalidad como que encerrarla en una oficina, sí, en un trabajo siempre.
5: Exactamente.
0: Le costaría trabajo, ¿no?
5: Sí. Deseo de libertad absoluta, necesidad de reconocimiento y afecto. Esto genera una personalidad que evita fijarse o definirse. ¡Wow! Sus características principales son emotividad intensa, cambiante y exagerada.
4: Y con las hormonas
5: más. Y con las hormonas más. Fuerte. Arriba, mujeres. Sí, dice, búsqueda constante de atención y aprobación, tendencia a dramatizar. Esa seducción interpersonal no quiere decir
3: yo
5: que
3: ya detecté una de mis hijas en esta persona.
5: ¿En serio?
3: Estás diciéndola y estoy... No, ya tengo...
5: Yo
3: no,
5: creo que esa personalidad es la buenísima para teatro musical.
0: Sí.
3: Es que espérate, me pidió claro, que yo la meta sí, a teatro. Eso es que me lo sí, pidió claro, y un verano la metí y estaba en el estrellato.
5: Y fascinada sí, y enfocada. Lo que pasa es que sí, yo quiero pensar que este tipo de personalidad es muy fácil que pueda tener esa parte sí, de la comunicación, de la interacción.
0: Les gusta la visibilidad, les gusta ser vistos, tener la atención.
5: Exacto, y como son dramáticos, sí, les sale fácil. Sí.
3: Pero fíjate que el neurólogo, cuando la vio, me dijo, ella lee los rostros, y según lo que te lee, te lo interpreta y te lo copia.
5: Ok.
3: O sea, uh-huh, eso es de la personalidad.
5: Wow, sí, pues sí, claro. Sí, sí, dice, sí, rechazo a normas, estructura y planificación.
2: Sí,
5: porque dices, a ver, o sea, hoy me aburrió esto, necesito hacer otra cosa diferente.
2: Es mi hija.
5: Por eso, un buen actor debe, yo creo que tener este
0: o
5: tipo de
0: o también serían
5: ¿no?
0: buenos sí, emprendedores, claro, porque creo que son como muy visionarios, muy libres para desarrollar uh-huh, ideas, no tanta estructura. Exacto. O sea, es como que hoy empiezo un negocio y mañana voy a hacer esto. Ajá. Super aventureros, wow, viajeros. Y
2: la
0: por
2: voy
0: ejemplo,
2: a contratar.
0: Esta parte de la seducción interpersonal no se refiere a una seducción sexual sino que
5: claro,
0: seducción interpersonal se refiere a que son buenos con las palabras, o sea, buenos comunicadores. Exacto. Y entonces puedo lograr mi objetivo obteniendo sí, lo que quiero. O sea, estas
5: un vendedor.
0: Un vendedor.
5: Claro.
0: Exacto. Buenísimo ejemplo. Buenísimo ejemplo.
5: Dificultad para tolerar la frustración o la espera. Identidad inestable y necesita tener siempre roles cambiantes.
3: Wow. Roles cambiantes, sí, o sea, es como hoy soy como la mejor mamá, pero mañana voy a ser la mejor emprendedora, algo así, ¿como eso sería?
5: Pues yo quiero pensar que sí, o sea, como que no vas a estar en una sola postura, porque hay que aburrido,
3: ¿no?
5: Sí,
3: ¿no? Qué aburrido,
5: ay,
3: sí.
5: Ay, no, es que
4: mejor
5: aquí,
4: ahora estoy aquí,
5: mejor
4: no,
5: ahora estoy
4: como
5: aquí,
4: que ando saltando. De...
5: Exactamente.
3: Sí, porque esta mi hija me dice, hoy quiero ser la mejor gimnasta, ayer me dijo que le compre patines porque quiere ser la mejor patinadora.
5: Ay,
3: y yo,
5: reina,
3: ¿en sí, qué momento?
5: Sí, y es en la, en la relación con los demás dice que las relaciones superficiales son inestables. O sea, yo quiero pensar que es como que, a ver, hoy fuiste mi amiga y te quiero mucho, sí, pero ya me aburriste, bye, me voy con otra. Sí. Entonces, logras tener muchas personas conocidas por lo mismo. Sí. Porque no estás aquí, estás allá y vas aprendiendo.
3: Me escriben las

0: mamás, imagínate, pasó algo con ella, es que ya no se lleva con mi hija, y yo no, dice, solo se aburrió.
1: Y lo que decías, Tani, tendencia a seducir, ajá, o impresionar más que a vincularse profundamente. Sí. Wow. O sea, un ratito y ya, bye.
0: Qué impacto.
1: Dependencia del reconocimiento externo.
0: Sí, mi hija.
1: No,
0: le dijiste a mi hermana que está bonita y a mí no, y llora.
1: Exactamente, exactamente, okay, así. Eso. Ambivalencia, dice, busca cercanía, pero teme el compromiso. También tiene mucho que ver con la personalidad que tú leíste, o sea, que tú platicaste, sí, acerca de que búscale cercanía, pero ya cuando le tocan ese punto de tener que entrar más a lo íntimo, me voy.
2: Pudiera pensar en una persona, o a lo mejor que tiene muchos novios o novias, pero no formaliza.
1: Exactamente.
2: ¿No? No se compromete.
0: Cuatro
2: con
0: babies.
2: Nadie.
0: Claro. Emocional. En cuatro babies, ¿no? Sí. Algo así, en él. Sí. Así.
2: Sí. O ya que empieza a hablar de matrimonio, no, ya. Esto, porque lo ven como una limitante.
0: O sea, que chicas que nos escuchan, foco rojo, alerta, alerta.
1: Y se puede manipular emocionalmente con culpa o victimización.
0: Sí, es mi hija. Sí, sí, es.
3: ¿Cuál crees que
0: sería
3: el origen de esta?
0: ¿Cuál crees que sería yo?
1: El origen. Pues bueno, ahí te voy. Ambientes familiares inconstantes o caóticos. ¿No?
0: Padres, exacto. Santo. Nosotros todo
1: falta
0: el tiempo.
1: Falta de modelos adultos sólidos o coherentes. No, sobre protección o uso del niño como objeto emocional.
0: Ay, padre.
1: Reglas cambiantes o castigo a la autenticidad. Refuerzo de la apariencia, rol sobre la identidad real y dificultad en el proceso de maduración, rechazo a abandonar el mundo de fantasía.
0: ¿Sabes qué? Yo le digo algo que ya no le voy a decir con lo que acabas de decir. Ajá. Yo siempre le digo, aunque tengas una hermana menor y una mayor, tú eres mi consentida. Acabas de decir esto y se acabó.
1: Exacto.
0: Uy, es el último día que se lo dije.
1: Yo creo que
0: no le voy a ayudar.
1: ¿Qué se me viene a la mente? Impacto. Por ejemplo, esas personas que es muy respetable y qué padre, que tienen a sus hijos viajando por todo el mundo y no hay algo estable, no hay algo definido, no van a la misma escuela. O sea, los
3: Cambian de carrera.
0: O sea, voy a hablar desde mi pastora, qué puede estarle influyendo en su personalidad así, que por ejemplo, mamá hoy está, hoy martes está, pero el próximo martes no sé si va a estar.
1: Exacto.
0: Hoy me va a recoger a la gimnasia, pero mañana no sé si va mi abuela o va en la ronda.
1: Sí, yo quiero pensar que es así.
0: Señor, pero ahí tú me vas a ayudar.
1: Ay, sí. No,
0: ahí
1: no.
0: Tú me ayudas.
1: Es que fíjate, es lo padre de estos temas porque vamos reconociendo y vamos atacando pequeños puntos que a lo mejor nosotras tenemos, ¿no? Por ejemplo, hay puntos, por ejemplo, que tú comentaste que dije, ¡ay! Pues, creo que en algún momento. ¿No?
0: Sí, sí.
1: O sea, sí puede ser, pero vivimos en otra, en una burbuja en donde decimos, yo soy así, yo soy así, yo soy así. Pero después te das cuenta que en las personalidades de las demás personas dices, ay, yo tengo un tantito de eso, ¿no? Entonces empiezas a trabajar en ello, está padrísimo. Está padrísimo. Consecuencias psicológicas, identidad difusa o frágil, desconexión parcial de la realidad, fantasiosos. Problemas en relaciones afectivas, por lo mismo. Fobias, agorofobia, claustrofobia, porque son personas... Fíjate que yo tengo algo así. ¡Ay, Dios mío! No, creo que este es mío. Sí, dependencia emocional, sensación de vacío o insatisfacción constante. Bueno, constante. Bueno, no creo que todo.
2: Pero sí, hay cosas que Dios nos ayuda.
1: Claro, claro.
2: Sí. O bueno, por ejemplo, también, o sea, en esta parte de insatisfacción constante, sí, por ejemplo, o personas que es como... un viaje tras otro viaje, o quiero, porque nada me lleno, nada me satisface, que una aventura tras
1: otra. Claro, exacto.
2: Una aventura y otra.
0: Un shopping tras otro shopping.
1: Nada me satisface.
0: Un par de zapatos tras otro par de zapatos.
1: Quiero otro.
3: Oye, también tienen ansiedad y somatización. Sí. O sea, se somatizan las emociones.
0: Esto es como mi cuerpo refleja toda esta ansiedad que estoy generando. Wow.
3: Lo somatizan.
1: Los conflictos son centrales de libertad contra el compromiso, fantasía contra la realidad, deseo de ser especial contra el miedo de ser ordinario, necesidad de amor contra el miedo a la intimidad y la dependencia contra la autonomía.
3: Es una lucha.
1: ¡Híjole! Mecanismo de defensa, negación de la realidad, fantasía, idealización, proyección de la culpa, dramatización, olvido selectivo de lo desagradable, huida hacia adelante, o sea, evitar consecuencias. O sea, sí, me va a pasar esto, mejor me salgo de ahí, voy corriendo para otro lado.
3: O sea, huir,
1: ¿no? Huir constantemente. Sí. Refugio en la enfermedad. Ay, qué horror. Oye, no, eso yo no lo tengo.
0: No, lo cancelas.
1: Las buenas noticias. Tienes, claro.
2: O sea, ¿cuál sería el aspecto positivo?
1: Bueno, ahí les voy.
0: Sí.
1: Estamos que son espontáneos, tienen vitalidad, son expresivos, emocionalmente.
0: Mi hija me cae bien.
1: Carisma, magnetismo social, de la gente que dice, yo te invito. O sea,
2: quieren exactamente.
1: Te quieren tener en todos lados, ¿no?
2: Sí.
1: Es creativa, es imaginativa, es flexible, se adapta fácilmente y tiene la capacidad de entusiasmar a los que están a su alrededor. ¡Wow!
3: Inspira, anima, ¿no?
0: Sí. Entonces abrázate con esas.
1: ¿Verdad que sí? Abrázate. De solo ese.
0: Sí.
1: Cosas por desarrollar, construir una identidad más estable y auténtica, aceptar límites, responsabilidades y aterrizar en la realidad. Integrar la emoción con el pensamiento, desarrollar tolerancia a la frustración, profundizar en relaciones genuinas, diferenciar fantasía con la realidad y pasar de necesitar de ser visto a ser uno mismo. O sea, centrarte en lo que más bien Dios quiere para ti, cuál es el propósito de Dios en tu vida y que lo puedas realizar con esos dones que el Señor te dio, ¿no? O sea, yo creo que todo esto se encierra en que tenemos que trabajar en hacer lo que Dios quiere que seamos. Sí. En el propósito que quiere Dios que nosotras tengamos y que todo lo que nos dio lo usemos para beneficiar a otros y para que tú seas feliz, ¿no?
0: Sí,
1: yo creo que eso es sumamente importante y como decíamos, somos un solo cuerpo en Cristo y cuando aprendemos a identificar la personalidad de cada persona, pues podemos ayudarla a crecer y también a ti misma identificar en qué puntos estás fallando para que puedas salir adelante, puedas cambiarlo y puedas ser mejor persona.
3: Y yo creo que aquí algo bien importante también es la aceptación, ¿no?
1: Exacto.
3: Aceptar. Ya cuando yo identifico, soy esta persona, la autoaceptación, pero también aceptar al otro, ¿no?
1: Sí,
3: y no
1: claro.
3: juzgarlo porque
2: es raro.
3: Que es demasiado callado, es raro, ¿no?
1: ¿Qué pues importante, acércate.
3: Qué importante es justo, como decía Laurita, eso es el amor que Dios
0: comprender.
3: Nos une en un mismo espíritu de amarnos como somos, de no querer cambiarnos, sino aceptar. Y bueno, mucho de eso es desarrollar la empatía. Bueno, esta persona, dicen por ahí que detrás de una de una persona difícil hay una historia difícil, ¿no? Entonces ver que no somos iguales y qué maravilloso que Dios nos hizo así, pero en esas diferencias nos amamos.
2: Sí. Bueno, lo veo solo en esta mesa, ¿no? O sea, vean qué lindo y qué bueno es Dios de que solo en esta mesa hay todas las personalidades, ¿no? O sea, la personalidad obsesiva, depresiva, esquizoide, histérica.
0: Sí.
2: Y Dios nos juntó a todas para trabajar para su reino, para aportar algo diferente aquí, para compartir con ustedes. Y nos amamos.
1: Sí.
0: Nos amamos. Y bueno.
1: O sea, y creo que lo más importante es sacar lo bueno de cada persona.

0: Sí, sí, y los discípulos dicen, corre esta mujer.
1: O sea, toda histérica.
0: Llegó toda histérica, dramática, ¿no? Sí. Entonces, digo, o Ana, cuando está llori, llore pidiendo.
1: Que parece borracha.
0: Por que parece borracha.
1: Está histérica ya.
0: Claro. Ah. Y el Señor le dice, ¿qué no te soy yo más que 10 hijos? O sea, siempre Dios va a estar ahí para nosotros, para decirnos, así oye, estás pasando es. Esto, pero... cálmate.
1: Pero Sara, depresiva. Estoy, claro. Porque no puede tener hijos y agarró a su criada.
0: Y controladora.
1: En esta depresiva y controladora. Padre de la gloria. Claro. Está buenísimo este programa.
0: No, no, manches, está buenísimo. Wow. La mujer del flujo de sangre. O sea, le valió todo.
1: Le valió
0: y se fue dramáticamente arrastrada por el piso.
1: O sea, que las histéricas son del reino de Dios. Mira, están en la Biblia un montón de veces. Ahí está, ahí está.
0: Todos tenemos un poco.
2: Exacto. Y yo creo que en realidad, o sea, si ahorita nos pusiéramos a hacer ese ejercicio de tratar de identificar como a estas mujeres o personas de la Biblia con estas personalidades, en la Biblia todas. Encontraríamos todas.
0: No es mi Ruth, no me dejes, me voy con mi suegra. O sea,
2: sí,
0: no.
2: Encontraríamos todas las personalidades porque todos somos aceptos en Dios. Uh-huh. Sí, hay un lugar para ti en el reino de Dios, hay un lugar para ti en la familia de Dios. Sí. Y esperamos que el tema de hoy te haya servido como una herramienta para autoconocimiento, para mejorar tus relaciones y también para que puedas identificar en tu entorno cercano, esposo, hijos, cuáles son esas personalidades. ¿Cómo podemos ayudarnos unos a otros? ¿Cuáles son sus fortalezas, sus virtudes? ¿Y cuáles son los puntos a trabajar y a desarrollar? Les dejamos con esta tarea, con este ejercicio. Gracias por sintonizarnos. Nos escuchamos el próximo jueves en Este es el Día de Mujer a Mujer.

tiempo, ¿por qué están mirando al cielo? Porque este mismo Jesús que han visto, que ascendió, Él va a volver otra vez. Él va a regresar otra vez. Y esta vez no volverá montado en un pollino, no volverá montado en un asno. Vendrá.

Así es que conmigo, levanta tus ojos y di: Señor, anhelo tu venida gloriosa. No soy como algunos que tienen tu promesa por tardanza y que se desaniman o se desesperan. Yo confío en tu promesa y sé que tú volverás. Vamos, Señor.

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3: Buenos días. Hoy en esta mañana les saludamos aquí directamente desde Vida Nueva, la radio de la familia. Y bueno, hoy es una nueva emisión de tu programa Directo al Corazón, donde hemos preparado algo especial, algún contenido que sin duda alguna nos va a ayudar a todos. Y es algo con que tal vez tú y yo nos podemos identificar, porque tal vez hemos pasado por ese lugar. Pero bueno, hoy me acompaña en esta mañana este panel precioso de todos los jueves.
4: Así es, qué bendición estar con ustedes nuevamente. Soy el pastor David Cárdenas. Un tema muy interesante. Te animamos a que te mantengas conectado, que nos visites también en las redes sociales, en YouTube, en Facebook Live, en Alexa y en la aplicación Radio Garden.
5: Así es. Buenos días a todos, hermosa audiencia. Qué bueno que estén con nosotros aquí en Directo al Corazón. Quédense, no se vayan, que esto va a estar interesante.
6: Así es, bienvenidos a todos los que nos acompañan ya aquí en el 101.9. Esperamos que este programa sea de bendición para tu vida, así que te invitamos a que lo compartas, a que lo compartas con tu familia, con tus amigos. Yo sé que siempre Dios está buscando la manera de hablar a nuestro corazón y creo que este espacio es exclusivo para eso, ¿no? Para escuchar la voz de Dios, para escuchar lo que Él día a día nos prepara.
3: Así es, y bueno, si tú estás, no sé dónde te encuentres ahorita, a lo mejor estás en tu casa, estás en la comodidad de tu hogar, estás en algún espacio donde gracias por conectarte con nosotros, por estar aquí con nosotros, pero quédate en esta hora. Y hoy vamos a hablar precisamente de libres del miedo. Bueno, hay un enemigo silencioso que muchas veces roba la paz, paraliza los sueños y llena el corazón de incertidumbre. Sí, así es el miedo. El miedo que puede tocar la puerta de cualquier vida, sin importar la edad, la historia o la fe que una persona tenga. Nos visita en forma de preocupación, de ansiedad, de inseguridad o también de temor al futuro. Pero también existe una verdad poderosa. No nacimos para vivir atrapados en el miedo. Fuimos creados para avanzar, para respirar libertad y para caminar con esperanza. La Biblia nos deja una promesa que incluso quien hoy no conoce de Jesús puede abrazarla para que tenga aliento. Y dice 2 de Timoteo 1:7, porque no nos ha dado Dios espíritu de cobardía, sino de poder, de amor y de dominio propio. Esto nos recuerda que dentro de cada persona hay la capacidad de levantarse, de amar, de pensar con claridad, de vencer aquello que lo intimida. Si hoy el miedo te ha detenido, este mensaje obviamente es para ti y queremos que te quedes con nosotros. ¿Sabes por qué? Porque sí es posible volver a vivir, sí es posible volver a empezar, sí es posible sanar y sí es posible vivir en paz. Así que quédate con nosotros porque hoy aprenderemos juntos cómo liberarnos o librarnos también del miedo y recuperar la fuerza para vivir.
4: Así es. Sin duda alguna, el miedo es una experiencia que de alguna manera todos hemos vivido, ¿verdad? De alguna forma todos hemos pasado. Es parte de la naturaleza del hombre experimentar el miedo. El problema aquí no es que lo experimentes, ¿no? Que lo vivas, sino es cómo reaccionas ante el miedo, ¿no? El miedo en algún momento te puede hacer fuerte, valiente, te puede llevar a actuar con fe, pero también te puede llevar a todo lo contrario. Te puede llevar a paniquearte, como le llaman, ¿verdad? Ajá. Te puede cautivar, te puede hacer preso. El miedo te puede hacer preso, ¿verdad? De las circunstancias. Entonces vamos a ver también algunos efectos negativos del miedo y cómo nosotros podemos lograr vencer el miedo, porque es algo que tarde o temprano vas a experimentar. Todo ser humano va a experimentar el temor, el miedo. De hecho, según la Biblia, fue una de las primeras experiencias que el ser humano tuvo después de que pecó. Dice la Escritura que en el libro de Génesis 3:10 que cuando Dios le pregunta a Adán y Eva, ¿no?, qué había pasado, por qué estaban escondidos, y dice que respondió y dijo Adán, dijo, oí tu voz en el huerto y tuve miedo porque estaba desnudo y me escondí. Entonces fue una de las primeras experiencias que experimentó, valga la redundancia, el ser humano, ¿verdad? Es parte de su naturaleza. Pero Dios nos enseña que por medio de él podemos vencer el miedo, porque si tú no vences el miedo, va a causar muchos efectos negativos en tu vida, que es lo que vamos a ver. Entonces, no se desconecte, vamos a aprender cómo, si tú permites que el miedo te atrape, te cautive, pues realmente pues vas a ser preso de él y no te va a permitir de alguna manera salir victorioso, ¿verdad? Salir adelante, prosperar en todo e incluso atreverte a hacer cosas que por el miedo no te atreverías.
3: Así es. Y como te decías tú al principio, al inicio, yo creo que todos hemos pasado por esta experiencia y no solamente hemos pasado, lo hemos vivido en diferentes etapas de nuestras vidas. Y también, como decía yo al principio, el miedo es un enemigo silencioso que no sabes en qué momento, en qué circunstancia, qué edad o cómo no va a venir. Pero sí lo que podemos ver que se puede, lo podemos identificar a través de la preocupación, a través de la ansiedad también, a través del no saber qué me depara el futuro, al no saber que tengo el control de todo y que no puedo, ahora sí que tener en mis manos todo aquello que puedo necesitar o que todavía no he alcanzado, ¿no? Entonces, una de las cosas que queremos en esta mañana compartirte, ¿verdad?, y que aprendamos juntos, es precisamente primero tenemos que identificar cómo el miedo se puede manifestar en nuestras vidas. O sea, cuál es el efecto que causa en nosotros, ¿verdad?, y que puede dañar en nosotros el miedo.
4: Sí, fíjate que en los últimos tiempos, Jesús dijo que en los últimos tiempos, por causa del miedo, muchas personas iban a desfallecer. Dice Mateo 21:26, dice, desfalleciendo los hombres por el miedo o por el temor y la expectación de las cosas que vendrán sobre el mundo, dice, porque las potencias de los cielos serán sacudidas. Acabamos de pasar hace algunos años, muy, muy reciente, ¿verdad?, en esta década, la pandemia, ¿no?
3: Sí.
4: Como mucha gente por causa del miedo se quitó la vida, entró en depresión, entró en soledad, ¿verdad? Y no los mató mucho de ellos la enfermedad, los mató el pánico, el miedo. Porque detrás de cada circunstancia, de cada situación, opera el miedo. Entonces, por eso es muy importante, la forma de apagar el miedo es a través de la fe. Entonces, estamos viviendo tiempos muy violentos, en los cuales vivir por fe es una necesidad, no es una opción. Estamos viviendo tiempos donde hay mucha violencia, donde estamos expuestos a muchas situaciones, ¿verdad? Y ya no se puede vivir con esa paz y esa tranquilidad que antes se vivía, donde podía quedar tu puerta abierta, donde estábamos viendo ahorita también, tú sales a la calle y ves accidentes por muchos lugares. Sí. Ayer hubo una tragedia, de hecho, aquí en la carretera Progreso y en fin. Todas esas cosas nos pueden hacer que vivamos atrapados por el miedo, no experimentar la paz, el gozo que Dios quiere que experimentemos, ¿verdad?, día a día. Entonces, por eso es muy importante entender que el miedo es un enemigo, es el enemigo más peligroso del hombre y es el arma más efectiva que el enemigo usa para mantener cautivo a las personas, ¿verdad? Entonces, mantiene de alguna manera esclavizada a la humanidad. ¿Cuántas cosas por el miedo no nos hemos atrevido a hacer? ¿Verdad? Nos han impedido.
3: Hemos dejado de hacer también.
4: Hemos dejado de hacer, ¿no? Sí. Por ejemplo, una persona cuando tuvo un accidente, ¿verdad? Queda a veces atrapado. Si no logra superar, ¿verdad? A veces deja de agarrar el vehículo o sí. Hay gente que ya dice, ya no me voy a subir un avión. Uh-huh. A veces ni siquiera lo experimentó, lo vio. Y cosas por el estilo, ¿no? O a lo mejor fracasaste en alguna relación, fracasaste sí. en un negocio y quedaste atrapado, cautivo ahí y ya no te atreves a hacer más cosas. Entonces, por eso el tema de hoy, libres del miedo.
6: Pero antes de eso, vamos a dar una introducción, ¿no? Acerca de qué es el miedo, ¿no? Porque, digo, a lo mejor puede ser muy, todos ya sabemos que ya lo sentimos, ¿no? Pero el miedo, para entrar en contexto, el miedo es un mecanismo de supervivencia. Psicológicamente se dice que tu cerebro detecta una amenaza, ya sea si esa amenaza es real o imaginaria, porque a veces nosotros mismos nos autosaboteamos con amenazas que no existen, por ejemplo,
5: que no son reales,
6: ¿no? Entonces, porque pues la mente vuela, ¿no?
3: Así es.
6: Entonces, el miedo es un mecanismo de supervivencia donde tu cerebro detecta una amenaza real o imaginaria y activa una alarma interna. Entonces, la parte del cerebro más relacionada con esto es que dice que es la amígdala cerebral. Ella actúa como un sistema de alerta, donde ahí se activa el miedo. Cuando percibe el peligro, manda señales al cuerpo para prepararse y entrar en un sistema de supervivencia, en un sistema de peligro, de defensa, ¿no? Y lo que a mí me impresiona también es que el miedo no solamente, porque lo digo, lo vemos en la Biblia y lo vemos a lo largo de varios hombres y mujeres de Dios, ¿no? En diferentes circunstancias, pero el miedo no solamente es una emoción espiritual o emocional, ¿no? Sino que literalmente involucra todo, involucra tu mente, involucra tu cuerpo, involucra hasta tu propia realidad. Entonces, el miedo, por eso es que muchas veces cuando nosotros tenemos un trauma o pasamos por alguna circunstancia o algún problema, ¿no? A veces quedamos en ese
3: trance,
6: modo de supervivencia, ¿no? De que estamos activamos esa alarma de que ya no, a lo mejor ya puede a lo mejor la circunstancia puede ser distinta o en otro panorama, pero ya quedaste ahí, ¿no? En ese trance con el miedo, ¿no? Alerta, activado, que todo es un peligro, es una amenaza para ti, ¿no? Entonces, por eso es que ahí entra el famoso cuando nosotros nos encontramos en peligro, ¿no? O sentimos esta amenaza, entramos en lucha o huimos o a veces nos congelamos. Es por eso que a veces cuando nosotros sentimos miedo
5: te paraliza.
6: Te sí. paraliza muchas veces. O uh-huh. que hace el miedo también, te hace huir. Sí. O que hace el miedo también te hace enfrentarlo, ¿no? Entonces, por lo mismo, ¿no? Y eso explica muchas veces cómo entra el cuerpo, ¿no? En autodefensa, ¿no?
3: Sí. Yo creo que tiene muchas etapas la reacción al miedo, ¿no?
5: Sí.
3: Porque muchos, como decías tú, Brayley, muchos pueden enfrentarlo, muchos pueden huir, uh-huh. muchos se pueden quedar como que congelados, decías tú, ¿no? Se detienen, ¿no? Se paralizan, pero hay tantas cosas que podemos decir de cómo reaccionamos cada uno al miedo.
6: Uh-huh. Ahora, y yo también quiero hacer un paréntesis, ¿no? Porque hay un miedo natural y hay un miedo tóxico, ¿no? Entonces, obviamente, este miedo en el que yo les estoy hablando es cuando el cuerpo, pues, entra, su sistema se activa.
5: Es un medio que necesario en el cual Dios nos diseñó para uh-huh. protegernos.
6: Exacto.
5: Es como, por ejemplo, cuando ves un león, ¿no? Y de... sí.
6: Era la crana, la cucaracha.
3: Ya vieron, por eso también hay que temerle a las leonas. Sí,
5: pero hay el otro miedo que dices.
6: Exacto, porque ese tipo de miedo es el que te protege. Exacto. ¿No? Ese, por ejemplo, cuando cruzas una calle, cuando estás alerta de algo dañino, cuando ese miedo, pues de alguna manera es útil. ¿Por qué? Porque te está protegiendo, ¿no? Pero hay el otro miedo, que es el miedo tóxico también, que este miedo es el que te domina ya, sino el que ya no es, ya no estás actuando como modo supervivencia, sino que ya te paraliza,
5: ya está,
6: te roba
5: gobernado.
6: La paz. Sí. Exacto, sí. Ya te gobierna a ti, sino que ya no ya es pasas... una emoción momentánea, sino que ya entras en ese trance y ya te domina a ti, sino que ya te entras en ese modo supervivencia de que anticipas tragedias, a lo mejor ya no confías.
5: Ya gobierna tus decisiones.
4: Tu mente.
6: Exacto, ya, ya tu percepción de la realidad empieza a cambiar y empiezas a actuar bajo ese tipo de...
4: Y se puede convertir en una fobia.
6: Exacto, entonces
5: en fobias, en traumas, trastornos. Sí, y de hecho pues te paraliza obviamente para muchos eventos en tu vida, muchas decisiones en tu vida.
6: Así es, entonces esos son los tipos de, ese es el contexto del miedo, ¿no? Entonces, el miedo natural que tú vas a sentir como ser humano y el miedo que
3: te lleva a otro nivel,
6: que te lleva
5: o el miedo que decía el pastor, el miedo como un espíritu. Así que es ahí donde es el miedo que Dios quiere hacernos libre, que así podemos es. Estar, ahora sí, como estar en nuestro estado natural, vamos a tener ese miedo natural, biológico, pero también podemos gobernar a través de la palabra de Dios.
4: Fíjate cómo es el miedo, si tú no lo vences, si tú no, a pesar del miedo, no te atreves. Por ejemplo, una persona que tiene miedo al pánico, al escenario, ¿no?
5: Sí, sí.
4: Le da pánico al escenario.
3: El pánico escénico.
4: El pánico escénico. Entonces, esa persona a lo mejor puede tener muchos dones, muchos talentos para enseñar, ¿verdad? Pero el pánico que tiene al escenario le impide. Entonces, lo paraliza.
5: Exacto.
4: Lo neutraliza. Entonces, aquí el punto es que tú te atrevas a pesar de que las piernas te tiemblen, a pesar de que tengas miedo. Sí. Ese es el punto. ¿Cómo vencerlo? Entonces, muchas cosas las vas a vencer a través de la fe, ¿verdad? La vas a vencer... por ejemplo, una frase que a mí me gusta mucho de Filipenses 4:13, todo lo puede en Cristo quien me da las fuerzas. Exacto. O todo lo puede en Cristo quien me da, quien me fortalece, ¿no? Hay otro versículo que me encanta a mí también, cuando el salmista dice, el día que tuve miedo, en ese día confié. Okay. O sí. sea, él tenía miedo, pero decidió confiar, decidió no darle lugar al miedo, al temor, ¿no? Tú, un ejemplo, tú puedes estar en medio de una selva, si tú quieres, por alguna circunstancia, te quedas solo, etcétera. Pero ahí decides, o confías en Dios, ¿verdad? Que Dios está contigo, aunque no lo veas, pero Él está presente. O decides ahí quedarte cautivo a través de la opresión, la depresión, etcétera, ¿verdad? En la mente. Porque la mente, la verdad, juega un papel muy importante aquí.
5: Sí,
4: o sea, la mente puede ser que a lo mejor venzas a través de los pensamientos, ¿verdad? O a lo mejor pierdas la batalla a través de los pensamientos. Entonces, por eso es muy importante la fe, la confianza en Dios. Y en el libro de Juan, primera de Juan 4:18 dice, en el amor no hay temor, sino que el perfecto amor echa fuera el temor, porque... El temor lleva en sí castigo, perdón. De modo que el que teme no ha sido perfeccionado en el amor. ¿Y de qué está hablando ahí? De cuando tú ya tienes una conciencia bien clara, una revelación acerca de la paternidad de Dios, ¿verdad? Un niño, por ejemplo, puede enfrentar algún tipo de miedo, ya sea la oscuridad o a lo mejor en la escuela. Es que el amiguito me golpeó, me pegó, me hicieron bullying. Pero cuando él va con el papá, ¿verdad? Él se siente seguro.
3: Protegido.
4: Entonces, cuando tú confías en el perfecto amor del padre, que sabes que tienes un padre que te ama, que te cuida, que te protege, un padre que te provee, no vas a tener miedo. Por eso dice...
5: Ese miedo se va a ir.
4: Ese miedo se va a ir. En el amor no hay temor, sino que el perfecto amor echa fuera el temor. Por eso la Biblia habla también en Mateo 6, porque tú puedes hablar...